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0: noches, ¿cómo están? Ya es domingo 3 de mayo y estamos empezando el quinto mes del año aquí en La Hora Nacional. Muchas gracias por estar con nosotros.
1: Hoy vamos a empezar con música de Paloma Fierro, una creadora escénica que mezcla lo tradicional con lo contemporáneo de una forma muy especial, ya verán.
0: Hablaremos del Día del Trabajo, una fecha en la que reconocemos a las y los trabajadores como base de la economía. Vamos a recordar los avances que se han impulsado a su favor, como el aumento al salario mínimo, la reducción de la jornada laboral y la regulación del outsourcing. Y también vamos a platicar de los programas Vive Saludable, Vive Feliz y Mi Derecho, Mi Lugar. Estas son iniciativas que buscan que las y los jóvenes tengan un espacio asegurado en el bachillerato, además de impulsar hábitos saludables y mejores condiciones en sus entornos. Es decir, no solo que tengan acceso a la escuela, sino bienestar integral.
1: Y el 4 de mayo se conmemora el natalicio de Carlos Monsiváis, una de las voces más importantes de la cultura en México. Hoy vamos a recordar quién fue, por qué sigue siendo tan relevante y hasta nos vamos a dar una vuelta por el Museo del Estanquillo, donde se encuentra gran parte de su legado.
0: Más adelante en el programa les vamos a platicar un poquito sobre la aplicación móvil de la CFE. Así que quédense con nosotros que tenemos de todo un poco hoy aquí en La Hora Nacional.
1: Paloma Fierro es una creadora escénica multidisciplinaria con formación en el Ballet Folclórico de México y con trayectoria internacional.
0: Sí, su trabajo integra danza, canto y dirección escénica. Y hoy vamos a escuchar una muestra de su propuesta sonora.
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0: En el marco del Día del Trabajo, el 1 de mayo, no podemos dejar de reconocer que las y los trabajadores son el pilar fundamental de la economía nacional.
1: Por esto, desde el gobierno federal se han impulsado varias acciones para fortalecer sus derechos y condiciones, como el incremento al salario mínimo, la ampliación de vacaciones dignas, la regulación del outsourcing y la reducción de la jornada laboral, entre otras mejoras.
0: Y para dimensionarlo un poco, en México hay más de 60 millones de personas que forman parte de la población económicamente activa, trabajando en distintos sectores.
1: Muchísimas gracias a la Secretaría del Trabajo y Previsión Social por compartirnos una cápsula que vamos a ver y escuchar.
2: Hacia finales del siglo XIX, las condiciones de precariedad laboral de la mayoría de los trabajadores en el mundo comenzaron a cambiar. En México, la lucha laboral a finales del siglo XIX y principios del XX fue nutrida por las corrientes mutualistas, feministas y anarcosindicalistas recogidas por Ricardo Flores Magón y Margarita Ortega, de entre otros colaboradores del Partido Liberal Mexicano, quienes promovieron la organización entre las y los obreros y cuya influencia fue decisiva en las huelgas de Cananea en 1906 y de Río Blanco en 1907, consideradas el antecedente directo de la Revolución Mexicana. Años de revuelta civil dieron pie a la promulgación de la Constitución de 1917, que en su artículo 123 contempló por primera vez en la historia del mundo derechos laborales, como derecho a la libre asociación, derecho de huelga, derecho a un salario mínimo y jornada máxima de 8 horas. Con la llegada del neoliberalismo a inicios de la década de 1980, bajo el pretexto de atraer inversión, el gobierno privatizó industrias nacionales y precarizó tanto los salarios como el sistema de pensiones y burló los derechos laborales de millones de personas trabajadoras con el esquema de subcontratación, lo que disparó los índices de desigualdad social. Para 2018, el descontento general y la esperanza de millones de mexicanas y mexicanos se expresó en las urnas para dar inicio a la transformación del país, que en materia laboral trajo consigo la reforma de 2019, que ha mejorado la democracia sindical y el sistema de justicia laboral, el aumento en 135% al salario mínimo, la implementación del programa Jóvenes Construyendo el Futuro, que hoy está en la Constitución y garantiza el derecho al trabajo de este grupo de personas, la igualdad sustantiva, que prohíbe la brecha salarial entre hombres y mujeres, la regulación del teletrabajo, el derecho a la incorporación de trabajadoras y trabajadores del hogar al Seguro Social y la reforma en materia de trabajo en plataformas digitales. Estos logros son parte de la primavera laboral que el pueblo de México vive hoy gracias a los gobiernos de la transformación.
3: Los mejores trabajadores del campo, los mexicanos. Los mejores trabajadores de los servicios, los mejores trabajadores de las fábricas.
1: Bueno, hoy vamos a platicar de dos programas que tienen mucho que ver con la educación en el país. Vive Saludable, Vive Feliz y Mi Derecho, Mi Lugar, que están impactando directamente a las y los jóvenes.
0: Empezamos por Mi Derecho, Mi Lugar. La idea es muy clara, que nadie se quede sin un espacio en el bachillerato. Por ejemplo, en el Valle de México hubo más de 300.000 registros para ingresar en 2026 y la gran mayoría sí consiguió lugar, muchos incluso en sus primeras opciones.
1: Esto cambia las cosas, porque antes el acceso dependía mucho de un solo examen. Ahora el enfoque es más justo y más flexible. De hecho, casi 9 de cada 10 aspirantes quedaron en su primera o segunda opción. Eso habla de un sistema que está respondiendo mejor a lo que quieren estudiar los jóvenes.
0: Y no solo eso, también hay más opciones. Se están abriendo nuevos espacios, más escuelas, más bachilleratos tecnológicos. La apuesta es ampliar la cobertura para que estudiar la prepa no sea un privilegio, sino un derecho real.
1: Y eso conecta con el otro programa, que es Vive Saludable, Vive Feliz. Este va más allá del salón de clases, porque aquí el enfoque es el bienestar desde edades tempranas. Lo que se trata es no solamente de estudiar, sino de estar saludables para poder aprender.
0: Este programa ya ha llegado a casi todas las escuelas del país, con revisiones de salud, seguimiento e información para las familias. Por ejemplo, se ha detectado que 4 de cada 10 estudiantes tienen sobrepeso u obesidad, y también hay muchos casos de problemas visuales o de salud bucal.
1: Y ahí es donde el programa entra con soluciones concretas. Atención médica gratuita, orientación nutricional, entrega de lentes, o sea, acciones muy puntuales que pueden hacer la diferencia en la vida diaria de niñas, niños y jóvenes.
0: Al final, los dos programas se complementan. Uno garantiza que puedas estudiar y el otro que tengas las condiciones para hacerlo bien. Es una visión mucho más integral de la educación.
1: Y eso se puede traducir en más oportunidades reales para las y los jóvenes del país. No solo para entrar a la escuela, sino para mantenerse, desarrollarse y construir su futuro.
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0: El Museo del Estanquillo resguarda la colección personal de Carlos Monsiváis y está ubicado en el corazón del centro histórico.
1: Sí, es un museo que tiene miles de piezas, o sea, desde fotografías, caricaturas, miniaturas, objetos de cultura popular y arte, y todos reflejan la mirada única del autor sobre México. Nuestro compañero Germán Gastelum visitó este espacio para conocer uno de los acervos más interesantes del país.
5: Hola, amigos de La Hora Nacional. Quiero invitarlos a conocer un museo que es un tesoro de la ciudad. Entre Madero e Isabel la Católica se encuentra el Museo del Estanquillo, fundado por Carlos Monsiváis, el cronista, escritor de la ciudad, que con su mirada aguda y crítica nos enseña mucho del mexicano. Vamos a conocerlo ahora que festejamos su natalicio. Acompáñame. Amigos, seguimos aquí en el Museo del Estanquillo de don Carlos Monsiváis. Y para que nos platiquen un poquito sobre él, tenemos a...
6: Aileen Cortés.
5: Aileen Cortés, platícanos, Carlos Monsiváis, ¿quién es para ustedes, para todo el público? ¿Qué dices de él?
6: Bueno, él era un coleccionista, uh-huh. era cronista uh-huh. y también escritor. Entonces, bueno, el museo justamente recopila todas las
5: colecciones,
6: ajá, justamente, de Carlos. Tenía de todo, a él le encantaba coleccionar de todo, revistas,
5: discos, películas, grabados, etc.
6: Ajá, de todo. Por ejemplo, aquí también podemos encontrar su urna, que está aquí en la biblioteca. Ajá. Es la Gaturna, que está hecha por Toledo.
5: Gaturna, es un gatito, ¿verdad? ¿Por qué?
6: A Monsiváis le encantaban los gatos, era súper fan de los gatos. Entonces, pues justamente tiene un gatito jugando con la pelota.
5: ¡Ah, qué bonito!
6: Ajá. Y pues aquí tenemos sus restos. También algunas de las cosas personales de Carlos Monsiváis las vamos a poder encontrar en la Biblioteca Nacional, que son como su pluma o cosas...
5: Su cuaderno, sus libros, más personales.
6: Ajá.
5: Amigos, seguimos conociendo más sobre el mundo de Carlos Monsiváis. Y para eso tenemos a una amiga que nos va a platicar más profundamente de todo esto. Nuestra querida amiga Silvia. ¿Está bien?
7: Así es.
5: Mucho Silvia, gusto. Oye, qué emoción que estás en un lugar como este, ¿no?
7: Sí.
5: ¿Qué ha significado para ti el conocer el mundo de Carlos Monsiváis?
7: Ha sido muy interesante. No me imaginé que en la cotidianidad de la vida mexicana, que es lo que principalmente le interesó a Carlos Monsiváis, la cotidianidad y los pequeños detalles, iba a encontrar pues parte de la historia de México y de la cultura de México.
5: Venir al Museo del Estanquillo es conocer a Carlos Monsiváis. A través de sus colecciones podemos entender la historia, la cultura y la idiosincrasia del mexicano. Hay que venir también para festejar hoy en su día a don Carlos Monsiváis. Seguimos aquí en La Hora Nacional.
1: En la Hora Nacional también hablamos de servicios que nos pueden ayudar, como programas y herramientas que facilitan trámites y nos ayudan a mejorar la vida diaria.
0: La aplicación de la Comisión Federal de Electricidad nos permite pagar, consultar recibos y revisar consumos desde el celular. Vamos a ver y escuchar la entrevista de Orlando Abad a nuestro colaborador de tecnología, Axel Pérez.
8: Se fue la luz en todo el barrio.
9: Hay dolores de cabeza que se quitan escuchando La Hora Nacional y esos los quita nuestro buen amigo Axel Pérez, que nos hace la vida más fácil detallándonos y explicándonos cómo es eso de los trámites. Y hoy trae uno importantísimo para todas las casas de México, oficinas, para todos lados. Bienvenido, Axel, ¿cómo estás?
10: Muchas gracias, Orlando. Pues hoy vamos a hablar acerca de esta aplicación móvil de la Comisión Federal de Electricidad.
9: Oye, siempre era un rollo, ¿no? Que no se te vaya a pasar el día de corte porque te cortan la luz y te quedas sin luz. ¿Cómo es que funciona esta maravilla?
10: Justo la Comisión Federal de Electricidad ha hecho un esfuerzo para tener herramientas digitales a nuestro alcance. Tenemos no solamente esta aplicación móvil de la que vamos a hablar, sino que también existe la aplicación web que se complementa con esto que mencionas, que no nos quedemos sin servicio y podamos siempre contar con nuestro pago al mes con mes.
9: Esto es para nuestros dispositivos móviles de entrada, ¿no? La aplicación de la CFE en iOS y en Android.
10: Así es, en todos los sistemas operativos está la aplicación y es muy fácil de descargar. Vamos a descargar la aplicación que se llama CFE Contigo. Vamos a registrar nuestro número de servicio.
9: Que ese viene en el contrato.
10: Exactamente, y podemos hacerlo de dos formas. Lo puedes meter manualmente y también lo puedes meter con la cámara del celular y ya automáticamente se registra tu servicio. Hasta ahí vamos.
9: Sí, señor.
10: Después registramos nuestra tarjeta de crédito o débito para realizar el pago y vamos a tener acceso a diferentes funciones. Podemos pagar nuestro recibo de luz, pero también podemos simular cuánto llegaría a nuestro siguiente recibo en la aplicación. Podemos notificar que nuestro servicio sufre alguna falla. Podemos solicitar reconexión y también podemos encontrar la sucursal más cercana.
9: Muy bien, es una manera muy fácil y simple de estar más en contacto con la CFE. Parece muy amigable de su parte también.
10: Sí, y aparte es súper útil porque muchas veces nos piden un comprobante de domicilio. Ajá. Y ahí mismo en tu celular puedes descargar tu comprobante de luz.
9: O sea que para los que todavía no la tienen, lo esencial es tener nuestro contrato a la mano para el QR y descargar la app con eso.
10: Sí, facilísimo. Te lleva menos de 5 minutos.
9: Hecho. ¿Algo más que tengamos que saber, mi querido Axel?
10: Animar a todo nuestro auditorio a que utilicen la tecnología. La tecnología está para hacer nuestra vida más fácil.
9: ¿Tus redes sociales, hermano?
10: Claro que sí. Recuerden que esta sección la hacen ustedes y pueden escribirme a axeltecnotips@gmail.com o también seguirme en Instagram en axeltecnotips.
9: Nosotros continuamos con más esta noche en La Hora Nacional.

0: La música clásica y el canto lírico siguen encontrando nuevos públicos en México y en el mundo. Hoy tenemos con nosotros a dos intérpretes que mantienen viva una tradición que emociona y trasciende generaciones desde el escenario.
1: Sí, le damos la bienvenida al tenor Francisco Valtierra y al artista escénica Paloma Fierro. Y acompañándolos están los músicos Eduardo Díaz y Luis Alberto Miranda. Pues la idea es platicar un poquito de su experiencia, su trabajo actual, la propuesta que traen y lo importante que es llevar la música a espacios públicos distintos, nuevos, etcétera. Entonces, bienvenidos todos a la Hora Nacional. Gracias por acompañarnos.
2: Gracias.
3: Muchas gracias.
0: Qué gusto tenerlos por acá. Le estamos llamando de una manera muy elegante, ¿no? Lírica, música clásica, pero estamos hablando de boleros principalmente. ¿Cómo es la historia del bolero? ¿De dónde viene? Pues yo me acuerdo que mi papá escuchaba y a mí me acabó encantando y siento que hay un renacimiento ahorita del bolero.
3: Sí, pues este espectáculo que hace poquito presentamos lo que permite es decir que el bolero no tiene fronteras y que pasa de generación en generación. Surgió en 1885 y bueno, pareciera que fue hace poco. Y entonces contamos un poquito de esa historia porque hacemos una escena muy divertida, dando a conocer de dónde surgió, en qué país, porque muchos piensan que es aquí en México y fue en Santiago de Cuba. Y entonces de ahí arrancamos y también cómo fue que llegó a México y que obviamente aquí lo cobijamos, le dimos de comer y le dimos alas.
0: Lo regamos.
3: Sí, lo regamos.
0: La plantita.
3: Sí, lo hicimos florecer.
2: Como un virus se internó en los géneros musicales, en las instrumentaciones. O sea, Javier Solís fue el príncipe del bolero ranchero. Hasta los norteños tienen por ahí uno que otro bolerito. Está en los trillos que son con guitarras, con requintos. En mi caso yo conocí el bolero con las rondallas. Yo soy de Mexicali y Baja California, ahí hay una tradición fuerte de las rondallas. Y así fue como tuve mis primeros contactos con los boleros.
0: Uy, o sea, rondalla y luego tacos de carne asada.
2: ¿Qué
0: hago viviendo
2: esa
0: aquí?
2: ¿Esa combinación?
1: Salvando. Ahora, este espectáculo de boleros es solamente uno de los muchos que están preparando, porque para la segunda mitad del año tienen, pues básicamente, planes de conquistar el mundo y todos los géneros musicales.
2: Sí, bueno, tenemos por mi parte propuestas de conciertos de zarzuela. Hemos tenido una experiencia muy bonita representando a México en un concurso internacional de zarzuela en la isla de la Gran Canaria y queremos compartir esa experiencia porque llevo un entrenamiento y me traje a la soprano que ganó el segundo lugar, Katia Alejandra. Ella también participó en el concierto de boleros que tuvimos hace poco. También tenemos propuestas de galas de ópera. Es homenaje a Manuel de Falla, por eso actualmente en Bellas Artes hay una apuesta de Manuel de Falla porque un aniversario especial este año y queremos hacer un homenaje también. Junio tenemos más
3: también conciertos, más fechas, pero aprovechando que es el aniversario número 100, ¿no?, del nacimiento de José Alfredo Jiménez. Entonces hay mucho que festejar y, bueno, también combinar lo que es el canto lírico. Yo soy más canto popular, vengo de una tradición, de un legado. Mi mamá era cantante, se llamaba Laura Fierro, era el ejecutivo B. Ve y tráete las galletas. Y como antes lo hacíamos, muchachos, nosotros sí, ¿verdad?
0: Hay que empezar de alguna manera, sí, hombre.
3: Y entonces en casa, por ejemplo, de Lola Beltrán, de Amalia Mendoza, de María de Lourdes, de Lucha Villa. Entonces, combinar también, ¿no?, lo que es el canto popular y también acercarlo al canto lírico, ¿no? Porque finalmente, pues, van de la mano y, pues, la música, ya sea tanto clásica o popular, llega al corazón.
1: Oigan, por favor, denos sus redes sociales para estar pendientes de todas las próximas aventuras musicales que están planeando, para que la gente que sea fan o de José Alfredo o de alguno de los géneros que nos platicaron que van a estar explorando pueda alcanzarlos.
2: Mi red social, Francisco Valtierra, Valtierra con B de bueno, tenor, en Instagram, Facebook y TikTok.
3: Y en mi caso, Fierro Paloma. Como si dijera usted Fierro Pariente.
0: Fierro Paloma.
2: Fierro Pariente.
3: Ahí me pueden tener en Instagram o Paloma Fierro en escena en Facebook.
1: Perfecto.
0: Buenísimo. Ya los queremos escuchar. Muchas gracias por platicar tantito con nosotros. Gracias por venir aquí a la Hora Nacional. Es un gusto tenerlos por acá.
3: Les agradecemos infinitamente.
2: Muchas gracias.
0: Y gracias a ustedes. No se vayan porque se va a poner muy bueno, ¿eh?
2: Muy bien.
0: Confíen en mí.
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0: así terminamos con esta primera parte de la Hora Nacional, en la que platicamos de cultura, historia y otras cosas muy interesantes.
1: Y cerramos esta primera media hora con una frase de Carlos Monsiváis que me encanta. Escuchen muy bien. O ya no entiendo lo que está pasando, o ya pasó lo que yo estaba entendiendo. Es una frase que nos muestra su famosa ironía.
0: Sí, qué gran personaje, ¿no?
1: ¿A dónde vas, Monsiváis?
0: Y además fan de los gatos, como una.
1: Sí, exactamente.
0: Oigan, antes de irnos, queremos mandar saludos a todas y todos los que nos escriben y nos escuchan cada semana. Va un abrazo para Said Jiménez, Alejandro Díaz, Rolando Naa Pérez, David Hernández y Daniel Esquivel.
1: También saludamos a Bernardo Parra Flores, que nos escucha desde Los Ángeles, California, a Rubén Cárdenas en Guadalajara, Jalisco, a Paula Hernández, a Mauro Cruz Miramontes y a Carlos Alberto Lira Lozano.
0: Un saludo para GMS Electrificaciones en Toluca, Mariana Torres en Monterrey, Nuevo León, Luis Ángel Pacheco en Puebla y Verónica Salas en Mérida, Yucatán.
1: Otro abrazo para Jorge Luis Cabrera en Tijuana, Baja California, Ana Sofía Ríos en Querétaro y Héctor Vargas en Oaxaca. Muchísimas gracias por siempre estar al pendiente de la Hora Nacional.
0: Sí, queremos seguir además platicando con ustedes. Escríbanos, estamos en YouTube, Facebook, Instagram, TikTok, X y Spotify.
1: Y también nos pueden contactar en el siguiente número, apúntenle: 55 34 83 42 39 o mandarnos un correo electrónico a lahoranacional@segov.gov.mx. Que tengan muy buenas noches y una gran semana.
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4: 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Hablará sobre su trabajo en Nueva York y un reciente espectáculo que tuvo aquí en Monterrey.
5: Presentaremos historias de supervivientes del cáncer de mama que han sido atendidas por el Programa Universal contra el Cáncer de Mama de la Secretaría de Salud Estatal.
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5: Hola, buenas noches. ¿Cómo están, amigas y amigos? Les saluda Roberto Uriel Torres en esta nueva edición de Nuevo León en la Hora Nacional. Les recuerdo que tenemos nuestras redes sociales para que nos sigan y también nos manden un inbox. Estamos como Nuevo León en la Hora Nacional en Facebook, Instagram y TikTok.
4: Yo soy Dora Angélica Páez y les invito también a que se comuniquen a los teléfonos que tenemos en cabina. Los números son 81 2020 2513 y 81 2020 2515.
5: Arrancamos Nuevo León en la Hora Nacional.
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1: Hoy nos acompaña Ana María Willars, actriz, escritora y directora y cantautora también, ¿verdad?
2: Así es.
1: Sí. Bienvenida, muy buenas noches.
2: Muchas gracias por tenerme aquí.
3: Muy talentosa.
1: Mucho talento, contenido. Pero no vives acá, ¿verdad?
2: No, vivo en Nueva York, pero soy originaria de Monterrey.
1: ¿Qué andas haciendo por allá en Nueva York?
2: Me fui a estudiar mi maestría, teatro contemporáneo y performance. Hice mi minor en Media Studies en The New School, que es Parsons. Uh-huh. Y pues ya... Allá ando todavía.
3: ¿Dónde estudiaste aquí en Monterrey?
2: En la Facultad de Artes Escénicas.
3: ¿Y si estás contenta con esas bases que te dio la universidad?
2: La verdad es que sí. Sí, sí, sí. Muy buenas bases. Y creo que muchas veces en la maestría se prestan a personas que estudiaron otras cosas. Uh-huh. Entonces yo sí me sentía muy preparada con lo que había obtenido aquí en la facultad.
1: Uh-huh. Estoy viendo aquí en tu, digamos, en tu semblanza que tienes... una gran trayectoria muy reciente en los últimos 3-4 años, pero tienes muchas obras, performances. Uh-huh. ¿Es performance o son obras de teatro o qué es lo que haces específicamente? Tradúcenoslo, porque luego a veces para nosotros es un poquito difícil de comprender estas narrativas o estos lenguajes.
3: No, theater kids, escénicos. No sabemos.
2: Sí, creo que la diferencia del performance a una obra de teatro es que el performance se abre a más... como modos escénicos. Ajá. Un performance puede ser cualquier cosa. Un performance puede ser gente en el estadio de fútbol súper emocionados porque metieron el gol. Eso como es...
1: Ese momento. Esa emoción.
2: Exacto.
1: Okay.
2: Es la vida humana exaltada, entonces eso es un performance.
3: Okay. Pero para que eso suceda, bueno, mejor dicho, solo sucede si otra persona lo nota, que sepa que es un performance.
2: Sí, luego hay muchas como... vertientes que es de que no ocupas un espectador para que sea performance, como que ya hay varias diferencias en ese aspecto, pero pues sí, generalmente para el observador es el que lo detona a eso, eso es un performance.
1: ¿Y lo tuyo es solo performance?
2: Sí, hago teatro, pero no es teatro convencional, o sea, no es mucho como la casita, vamos a tomarnos el té, a tener una conversación. Entonces, y en lo que estudié es performance, es... danza en teatro, es clown, es como hacer una experiencia teatral diferente. Entonces, por eso se denota todo como en el, sí, en performance.
3: Uh-huh. En Monterrey, aunque tenemos pues mucho talento, no estamos y mucho teatro, no estamos tan acostumbrados a eso diferente, no sé si podría decirlo. Al contrario que Nueva York, pues ahí está la mera mata. Y por lo mismo no es fácil. Y que hayas tenido tantas oportunidades, ¿cómo le has hecho? ¿Has picado mucha piedra? ¿Cómo lo lograste?
2: Sí, creo que Monterrey, lo padre que tiene, o México, el teatro mexicano, es que sale mucho del ritual. O sea, yo lo que me acuerdo de haber visto toda mi vida acá... Y lo que, aunque estaba ya mis referentes escénicos, siempre era como México sale del ritual, sale del cuerpo, muchas veces sale más de la imagen, que hay veces que Estados Unidos no lo tiene tanto, porque ellos tienen más como su teatro sale más del lenguaje, muchas uh-huh. veces como del diálogo, lo cual me hace muy interesante el teatro mexicano. Pero pues sí, yo desde que estudié aquí en la facultad, fue de que bueno, quiero lograr estas cosas, no sé cómo lo puedo hacer. Y una maestra, Jenny Carrizales, que estaba en la facultad cuando yo estaba, pues nada, fue como en una clase estaba comentándonos cómo ella cree mucho en la juventud y en los artistas que ella está formando como maestra. Y yo fue que, ah, mira, esa maestra sabe lo que está...
3: Confía en mí.
2: Sí, yo confío en ella también. Y me acerqué al final de la clase y fue que, maestra, quiero hacer teatro, pero no sé por dónde empezar. Y ya ella me empezó a direccionar con otros maestros a los cuales empecé a asistir como dirigente, asistente de dirección o de producción. Uh-huh. Y luego ya empecé a actuar en obras y eso me dio el currículum y las oportunidades para poder irme a estudiar a Nueva York y todo. Y allá fue de que, bueno, esto me sirvió, ¿cómo lo puedo buscar otra vez?
1: Uh-huh. En el performance, ¿tú le das, pones tu cuerpo para la idea de alguien más o generas tú también una idea de un performance?

0: tú como actriz? ¿Cómo es eso? ¿Cómo funciona el performance?
1: Creo que ahora mucho en Nueva York lo que hacen es una cosa que se llama device theater, que es como tenemos una idea y entre todos nosotros como comunidad tratando de como quitar estas jerarquías. O sea, sí hay un director porque tiene que haber una estructura, pero nosotros aquí, nosotros tres, ¿qué vamos a crear? Entonces es muy interesante porque es, por decir, yo como mexicana, ¿qué aporto con mi lenguaje, con mi conocimiento, con mis símbolos, con mis rituales, etcétera? Y luego otras personas de diferentes países o diferentes contextos que aportan y se crea algo que yo sola no hubiera podido crear.
2: O sea, una lluvia de ideas.
1: Es una lluvia de
0: Está
1: ideas,
0: bien
1: exacto.
0: padre. Ana María, cuéntanos qué presentaste en el encuentro de egresados y egresadas de la Facultad de Artes Escénicas.
1: Sí, presenté mi clown show, que lo he presentado varias veces en Nueva York. Se llama Dame tu amor, tu corazón y a Bonnie.
0: ¿De qué trata? ¿Cómo es? ¿Cómo fue?
1: Fue padre, la verdad, muy interesante la respuesta del público. Es sobre el amor, sobre aquello que heredamos. Y pues nada, es Cupido, que el amor se está muriendo.
0: ¿Tú personificas a Cupido o algo así?
1: Sí, soy yo en escena nada más. Entonces, es Cupido en esta situación en un bar y invita a sus clientes favoritos y les dice, bueno, uno de ustedes va a ser la última persona en experimentar el amor. Entonces, ¿a quién va a recibir el flechazo? Y de ahí se desarrolla toda la obra.
0: ¿Qué tal? Entonces, es una obra que involucra a la gente. ¿Esto lo presentas en Nueva York regularmente o cómo funciona esta obra en específico?
1: Sí, la he presentado en varios festivales en Nueva York. Ahora la traigo acá y bueno, regresaré a Nueva York a continuar ahí presentándola.
0: Muy bien.
2: ¿Tienes fecha de regreso a Monterrey?
1: No, todavía. Espero volver a venir, volver a presentarla. Ya a lo mejor en otro encuentro, en otro festival.
2: Digo, eres de aquí, así que
1: Sí.
2: pues estás, me imagino que yendo y viniendo. Esperemos que puedas presentar esta y muchas otras obras próximamente aquí
1: Muchísimas
2: para
1: gracias.
2: nosotros los regios. Muchas gracias por estar con nosotros esta noche. Vamos a seguirte en redes para seguirte la pista justamente. ¿Cómo te encontramos?
1: Sí, con mi nombre es anamaria.willars, es W y latina LLARS.
0: Y Ana María es pegado, ¿verdad?
1: Sí, es un solo nombre.
0: Pegado.
2: Ana
0: Muy bien.
2: María, pues muchas gracias por acompañarnos hoy.
1: Muchas gracias a ustedes por el espacio.
0: Gracias.
2: Continuamos.

0: Se vale aplaudir.
1: Es que no quiero hacer mucho ruido para que no me regañen, pero okay. ¡Qué bonito! Muchas gracias por tocarnos un pedacito. Muy buenas noches. ¿Cómo están, chicos?
2: Hola. Bienvenidos.
1: Ellos son Strawberry Pom. Antes que todo, ¿qué les parece si se presentan?
3: Okay. Claro que sí.
2: ¿Quién empieza?
3: Si quieren acá, yo empiezo. Yo soy Álvaro, pero me dicen Varo, soy el bajista.
4: Yo soy Andrés, soy el baterista.
5: Yo soy CJ, el cantante.
6: Yo Genaro, el tecladista.
7: Soy Checo, la guitarra principal.
0: Muy bien. Oigan, y pues su género es...
1: No sabemos qué decir.
0: Suspiro.
5: Nuestro género es...
4: Es que caca.
5: Sí, bueno, se supone que es como que el rock alternativo, ajá, pero... Ajá. La verdad, ya a este punto pues le mezclamos a todo.
0: De todo un poco.
5: Sí, rock, pop alternativo podría ser.
4: Sí, okay, okay.
5: Depende pues de la mezclas canción, la verdad. Creo que yo hasta lo llamaría de que alternativo. O sea, de que entre okay esto y pero lo
3: yo
5: otro.
3: Yo creo que si nos ven en vivo pueden inclinarse un poco más al rock. Ah, o si sí nos ven en vivo es de que, ah, ok, son una banda más rockerón.
1: Sí. Sí. Por su música.
5: Sí, sí.
1: Porque
5: sí, sí,
1: luego si los vemos, yo digo, no, pues rockeros, o sea...
4: O sea, no,
1: ¿de dónde?
7: Más que nada por la alineación, ¿no? De que las dos guitarras, sí, bajo, exacto, batería, o sea,
1: okay. Pero qué bueno que me dicen, porque yo no sé de esas cosas. Yo sé nada más de escuchar su música y que me gusta mucho. Ay, y que he visto que a mucha gente les gusta.
5: No,
1: y que ya casi, casi sale su primer disco.
4: Sí,
1: que está aquí.
5: Bueno, pero estos son nuestros EPs. Este fue el primer EP que sacamos el año pasado.
7: Este
5: EP acabamos de sacarlo en marzo, ¿no?
7: Sí,
3: el 20 de marzo.
0: Qué bonito está el arte.
5: Ah, muchísimas gracias.
0: Es como muy vintage, ¿no?
5: Es como estampas.
0: Sí.
5: Creo que estampas indias.
6: Sí, creo. Ay, el del álbum va a estar
5: muy padre. Sí.
1: ¿Quién les hace el arte?
5: Alguien de nuestra disquera Class Music.
1: Okay.
5: Se llama Monse. Muy buena con su trabajo, la verdad.
1: Sí, las mujeres somos buenas, por lo regular.
5: Sí, sí, sí, la verdad, estamos de acuerdo con eso.
1: Oigan, y pues los he visto tocar en vivo. Ya han tenido varias presentaciones. ¿Qué les dice la gente que los escucha?
5: Mucha energía, pasión, no sé, emoción.
7: ¿Cómo? Sí, siempre nos dicen como que eso, de que a pesar de que nos conozcan nuestras canciones, que sí sienten, que sí podemos transmitir como la energía.
3: Somos muy ruidosos en el escenario y también, aparte de energéticos, tratamos de ser profesionales, o sea, de que no interrumpir el show, no así, lo que sea, como que nos metemos en papel.
1: ¿Cómo que no interrumpir el show?
3: O sea, por ejemplo, si te tienes que afinar una guitarra, o sea, no hacemos evidente de que pausa, estamos haciendo, tenemos un pedo técnico, no, es nada más de que, pues vamos a seguirle.
1: ¿Otros grupos sí lo hacen?
3: Sí, sí, sí.
1: Después de la entrevista me pasan chisme.
3: Sí.
0: Oye, estoy viendo aquí y todo es en inglés.
5: Sí.
0: Todas sus canciones son en inglés.
5: Sí.
0: ¿Cuál es la... o por qué lo hacen en inglés?
5: Creo que eso ha sido una pregunta como muy... como que la más como que importante en la banda desde que empezamos.
0: Ajá.
5: Siempre como que nos hemos entrenado mucho sobre esta pregunta de que hay que decir que es por esto, por lo otro, pero... Creo que es más que nada porque realmente pues nos gusta. Y sí, o sea, nada más nos gusta como que el inglés y
0: sí,
5: cómo es.
8: Crecimos escuchando esa música,
0: sí,
8: ¿no? En inglés.
0: Sí, en inglés. Aunque les podría abrir muchas puertas cantar en inglés, ¿no?
5: Claro, claro, pero no es, o sea, no es como que de que las oportunidades o lo que podríamos ganar, ¿no? O sea, a nosotros lo que más nos importa es de que nuestra música, y si nos gusta, y nos gusta eso. Y para eso es como que casi nuestra razón principal.
7: Y pues también lo que siempre hemos dicho es que no queremos, o sea, nosotros somos mexicanos,
5: claro,
7: no somos de ningún otro lugar.
1: De hecho,
7: no
1: son de Nuevo León.
5: Sí, somos de Monterrey. Regios.
0: Todos son de Monterrey,
7: sí,
0: todos.
7: Así es.
0: Ok. Sí. Aquí estoy viendo que en este otro material sí viene una con título en español.
4: Sí, vamos a
1: hablar. Vámonos de hecho. Vamos a hablar en español.
6: La hicimos con Jonás, de hecho. Está Jonás ahí rapea en una parte de la canción.
1: ¿Tienen pensado hacer una gira? ¿Van a hacer presentaciones? ¿Qué es lo que viene para ustedes? Porque me imagino que ahora viene más trabajo.
3: Pues sí, o sea, ahorita estamos planeando una gira. Se podría decir que es como que la primera gira nuestra y también es el primer álbum, es el álbum debut. A pesar de que hemos sacado muchas veces EPs, pues para nosotros es muy importante el hecho de un álbum porque ya es un concepto más grande, es como...
4: profesional.
3: Sí, es más profesional, es como tu estampa de que la banda empezó. O sea, muchas veces se habla de tal banda empezó aquí, pero el primer álbum lo sacaron este año. Ah, bueno, ahí es cuando ya le meten toda la carne al asador y así. Entonces estamos muy contentos y se vienen pues vinilos en físico.
5: Ajá.
3: CDs en físico también del álbum. Muchas, muchas tocadas, merch nueva. Nueva promoción en redes y sobre todo, lo más importante, pues nueva música que amamos.
0: También esto está padre. O sea, es que yo soy de otra generación.
1: ¿A qué no? ¿A qué no?
0: Evidente.
1: Somos de la misma edad todos.
0: Y si no, a mí me gusta mucho. Me gusta mucho que traigan los CDs. O sea, porque cuando yo era joven, cuando yo tenía la edad de ustedes...
1: El año pasado.
0: La música la consumíamos así. Y luego de repente fue un torbellino, un muy vertiginoso, que todo digital, ¿verdad? Y ya no existe otra cosa más que digital. Y entonces está muy padre que traigan los discos así en CD y aparte los vinilos que vienen.
1: Oye, Roberto,
0: ¿por qué lo hacen? Si son tan jóvenes.
1: Yo voy a responder antes de que ellos digan, nada más para hacernos sentir peor. Según yo, regresó la moda porque ya pasaron 20 años. Okay. Creo que sí, pero o sea, a ver, sí. A ustedes díganos.
3: No, según 30.
1: No, pues, díganos.
5: Pues con el tema de la música, pues digo, no podemos negar, obviamente, la idea de que todo se ha hecho digital y sigue siendo así, pero cuando empezamos a conocer la disquera, sí nos dieron esta idea que no sabíamos, no conocíamos, de que lo físico sigue siendo algo muy importante.
0: Sí, claro.
5: Y es algo que nos han comprobado de muchas maneras. Y pues sí, o sea, básicamente ellos fueron los que nos dieron esta oportunidad de poder tener nuestra música de manera, pues, en nuestras manos, que es como que algo un poco, pues, como surreal, medio raro, y pues hacer los vinilos. Uh-huh. Pero sí, o sea, sí, es como que a la gente le gusta poder agarrar algo y decir que esto es mío, ¿me entiendes? Me pertenece y ya le agarran más. Ajá.
2: De hecho, a nosotros cuando nos lo dieron todo fue wow, de que por fin, de que nuestro disco, ¿no? Ya siempre habíamos subido música a plataformas, era de claro. Que...
0: O sea, ya anda volando en el ciberespacio. Ajá, ajá. ¿Y de qué hablan sus canciones, chicos?
5: Pues de muchas cosas, de situaciones sociales, internas, emocionales, nostalgia, de sentirse bien, de sentirse mal. Básicamente hablamos de lo que vivimos de día en día aquí en Monterrey como personas.
3: Dando un adelanto, el álbum se va a llamar Juvenoia, por ejemplo, y esta palabra significa la fobia a las nuevas generaciones, la paranoia a las nuevas generaciones. Así como
1: Roberto y yo.
3: Como si, no sé, un abuelito está viendo a alguien y en el teléfono, y ay, no, es que los jóvenes todo el día en el celular y eso. Eso es como una Juvenoia. Sí. Entonces, wow. Todo el álbum tiene ese concepto y por eso las canciones son muy diferentes entre sí y así. Como
5: son
3: que
5: diferentes entre sí, pero representan el hoy, el ahora.
3: Exactamente. Entonces representan como nuestra generación. Entonces, es...
0: ¿La mayoría de las letras las escriben ustedes?
3: Todas.
1: Oigan, ya nos tenemos que ir, pero nada más para terminar, para no obviar, ¿qué significa Strawberry Pom?
5: Sí. Sonaba bien, o sea, no sé. Fue como que encontré ese nombre, creo que era el sabor de un cereal que estábamos comiendo yo con mi familia en Houston y era chill de Strawberry Pom. Y dije, oye, no, pues está bueno. Está bueno como para agarrar.
3: Está bueno cereal.
5: Por una canción o algo, tuvimos que cambiar nuestro nombre. Tenemos otro nombre, nos llamábamos Subcultures en ese entonces, pero tuvimos que cambiarnos porque había, creo que un artista británico que también... Subculture. Y fue que, bueno, pues hay que aprovechar y agarrar eso. Y nos llamábamos Chilled Strawberry Pom. Pero después le abrimos a los enanitos verdes. Uh-huh. Y pues dijimos, ¿qué onda? Somos Chilled Strawberry Pom. Y
1: se les olvidó.
5: No, la gente creía, o sea, por el chilled creyeron que éramos de Chile. Y estaba
1: Chile,
3: Chile.
1: No manches. No, cuando
3: salimos
9: las fotos y, oye, ¿cuánto hicieron de vuelo?
1: De que soy de aquí, me vine en camión. Oigan, chicos, pues... Qué lástima que nos tenemos que ir, pero vamos a buscarlos en redes sociales porque nos gusta su música y queremos seguirles
0: que siga
1: apoyando.
0: El éxito, chicos.
2: Muchas gracias. No, pues redes sociales, ¿no?
5: Ah, bueno, sí. Estamos en todos lados. Instagram, Facebook, YouTube, TikTok, todo lo que sea. Spotify, Apple Music, YouTube. Digo, estamos
2: como
5: en
2: Strawberry Pom.
5: Strawberry Pom.
1: Ok, muchísimas gracias, chicos, por estar con nosotros.
5: Muchísimas gracias.
2: Muchas gracias a ustedes.

0: Antes de despedirnos, tenemos algunas sugerencias sobre eventos artísticos y culturales.
1: Inicia la segunda serie de conciertos 2026 de la Orquesta Sinfónica de la Universidad Autónoma de Nuevo León este próximo 21 de mayo, compartiendo escenario con el Cuarteto Latinoamericano, anunciando su gira de despedida. Recuerden, los jueves a las 8 de la noche son de Sinfónica en el Teatro Universitario en la Unidad Mederos de la Universidad. Los boletos en línea o en taquilla una hora antes del concierto. Para más información sobre el programa, visita las redes de la orquesta o su página web, orquestasinfónica.unl.mx.
0: Visita la exposición Las Otras Tintas, un viaje, del programa Alas y Raíces de la Secretaría de Cultura Federal. Una propuesta visual que reúne ilustraciones y frases que se entrelazan e invitan a imaginar, disfrutar y recorrer un viaje hacia otros mundos. Dirigida a niñas, niños y adolescentes. La encuentras en Niños con Arte de 9 de la mañana a 7 de la tarde. Entrada libre.
1: También en Niños con Arte se imparte el taller Luces, Teatro y Acción, impartido por Calixto Valdés, dirigido a niñas y niños de 8 a 12 años, en el que podrán descubrir el poder de la imaginación y la diversión en cada escena, convirtiéndose en protagonistas de sus propias historias. El taller se realiza los martes, miércoles y jueves, del 12 al 21 de mayo, de 4:30 a 6:30 de la tarde. No tiene costo. Inscripciones en el correo electrónico ninosconarte@conarte.org.mx.
0: Maternar, de Daniela Urias, es una pieza de danza contemporánea que pone en el centro el acto de cuidar como un gesto colectivo y transformador. A través del cuerpo, la obra cuestiona las estructuras que han asignado históricamente estas labores y propone nuevas formas de sostén, vínculo y afecto. Una invitación a repensar el cuidado como una fuerza compartida que nos atraviesa a todas y todos. Disfruta de este espectáculo de danza el próximo sábado 16 de mayo a las 8 de la noche en el Teatro del Centro de las Artes en Parque Fundidora. La entrada es libre.
1: Concluimos esta emisión de Nuevo León en la Hora Nacional. Les invitamos para que nos acompañen nuevamente el próximo domingo a las 10:30 de la noche. Soy Roberto Uriel. Gracias por acompañarnos. Que tengan una excelente semana.
0: Gracias por haber estado aquí con nosotros. Yo soy Dara Angélica Páez y les invito a vernos y escucharnos la próxima semana a través de radio, televisión y redes sociales.
1: 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Antes de irnos, escuchamos con el debido respeto el himno nacional mexicano.

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0: el motor, la batería y los controles de funcionamiento, así como un cabezal con cerdas perpendiculares que facilita la limpieza de zonas de difícil acceso. Algunos modelos cuentan con sensores, temporizadores e indicadores luminosos. Existen distintos tipos de cabezal. Los rotatorios, de forma redonda, giran sobre su propio eje y suelen recomendarse a quienes usan un cepillo eléctrico por primera vez. Los sónicos funcionan mediante vibraciones de alta frecuencia y son adecuados para personas con encías sensibles, implantes y ortodoncia. También existen cabezales infantiles, de menor tamaño y con cerdas más suaves.
1: En cuanto a su alimentación, algunos modelos cuentan con batería recargable integrada, mientras que otros funcionan con pilas intercambiables tipo AA. Ante la amplia oferta disponible en el mercado, el Laboratorio Nacional de Protección al Consumidor analizó 10 cepillos dentales eléctricos, 4 para niñas y niños y 6 para personas adultas. El estudio verificó que la información comercial fuera correcta y que los productos incluyeran instructivo y garantía en español. También se revisaron los acabados, el desgaste de las cerdas tras un uso simulado de 3 meses, la duración de la batería, la retención del cabezal y la temperatura alcanzada durante su uso.
0: ¿Cuáles fueron los resultados? Todos los modelos evaluados presentaron un funcionamiento seguro, ya que sus niveles de calentamiento se encuentran dentro de los límites permitidos, además de calificar excelente en la prueba de acabados. Los modelos que mostraron una excelente retención del cabezal fueron 2 de la marca Oral-B para adultos y 2 modelos infantiles, Oral-B Disney Pixar Cars y Philips Colgate.
1: Los cepillos con menor número de ciclos de cepillado fueron 2 modelos de Oral-B, uno infantil de Marvel Spider-Man y otro para adultos. Sin embargo, ambos cuentan con sistemas de carga rápida. Estos 5 modelos sobresalieron por los ciclos de cepillados que ofrecen con una carga de batería. Los modelos que calificaron excelente en la prueba para medir si sus cerdas se desprenden fueron 2 de la marca Oral-B y 3 de Philips Colgate.
0: Para aprovechar mejor tu cepillo dental eléctrico, toma en cuenta estas recomendaciones. Consulta con tu dentista el tipo de cerdas más adecuado para tu salud bucal. Cambia el cabezal cada 3 meses o antes si notas desgaste, deformación o tuviste alguna enfermedad respiratoria. Enjuaga y seca tu cepillo después de usarlo para evitar que se formen microorganismos que puedan afectar tu salud bucal. Lávate los dientes después de cada comida y sigue una técnica de cepillado adecuada para evitar los residuos.
1: Antes de comprar un cepillo dental eléctrico, considera lo siguiente. Adquiérelos en establecimientos formales. Esto garantiza que el producto haya tenido un manejo higiénico para su venta al público. Considera el costo de los cepillos eléctricos, así como de sus cabezales de repuesto. Compra un paquete de cabezales de repuesto y cámbialo cada 3 meses o antes. Revisa sus características y asegúrate que el cepillo que vayas a adquirir se adecúe a tus necesidades específicas.
0: No olvides que los cepillos dentales eléctricos no deben tirarse a la basura común, sino desecharse por partes. El cabezal debe tirarse en la basura inorgánica no reciclable y el cuerpo del cepillo llevarse a un centro de acopio de residuos eléctricos.
1: Recuerda que también puedes consultar este estudio de calidad en nuestro canal de YouTube, Profeco TV.
2: Revista del consumidor.
0: Si tienes pensado vivir en pareja, toma en cuenta que hacerlo también implica coordinar metas y tomar decisiones económicas en conjunto. Antes de contratar cualquier servicio o asumir un compromiso financiero, es fundamental hablar con honestidad sobre la situación personal de cada uno. Realizar un análisis financiero previo ayuda a evitar confusiones, malos entendidos y conflictos a futuro.
1: Algunas preguntas que pueden ayudarte a evaluar tu situación individual son: ¿cuál es mi ingreso mensual? ¿Qué deudas tengo que liquidar? ¿Cuáles son mis gastos fijos como rentas, servicios o suscripciones? ¿Qué metas personales no estoy dispuesto o dispuesta a negociar? Una vez que reflexiones y tengas claras tus respuestas, es momento de conversar con tu pareja y alinear expectativas. Estas preguntas pueden ayudarles a generar acuerdos de forma responsable y consciente. ¿Qué gastos compartiremos a partir de ahora? ¿Qué metas queremos lograr juntos? ¿Cómo comprar una casa, un coche, viajar?

0: CAD o crear un fondo de ahorro. ¿Cómo vamos a dividir los gastos? ¿Qué compras requieren aviso o acuerdo previo?
1: Establecer acuerdos claros previene conflictos y evita la llamada infidelidad financiera, que ocurre cuando alguien oculta deudas, gasta sin avisar o utiliza recursos comunes sin consultarlo. En muchos casos, esto sucede por miedo, vergüenza o falta de comunicación. Pero con el tiempo, el silencio debilita la confianza y puede generar malentendidos.
0: Existen diversas herramientas financieras que pueden facilitar la vida en común. Pero antes de elegir cualquiera, es importante hacer una pausa y preguntarse con sinceridad si ambos desean participar y bajo qué condiciones. Por ejemplo, en el caso de las cuentas de ahorro mancomunadas, antes de contratarlas conviene preguntarse, ¿tenemos metas claras y compartidas? ¿Ambos podemos aportar de forma constante? Si la respuesta es sí, estas cuentas pueden ser útiles para proyectos conjuntos como vacaciones, fondos de emergencia o gastos del hogar.
1: Existen dos modalidades: la cuenta mancomunada, en la que ambos deben autorizar cada movimiento, y la solidaria, en la que cualquiera puede disponer de dinero con mayor libertad. Elijan la que mejor se ajuste a sus necesidades y lleven un registro claro de cuánto aporta cada quien y en qué se utiliza el dinero.
0: Otra opción es el crédito hipotecario mancomunado, que puede permitirles acceder a un monto mayor para construir patrimonio. Sin embargo, es indispensable evaluar si cuentan con ingresos estables y suficientes a largo plazo, así como revisar cuidadosamente tasas de interés, seguros obligatorios, plazos, penalizaciones y cláusulas de rescisión.
1: En el caso de las tarjetas de crédito con responsabilidad compartida, pueden facilitar la administración de los gastos del hogar, pero es importante recordar que el titular de la cuenta es el único responsable legal del pago total ante la institución financiera. Si están considerando contratar un seguro de vida o de gastos médicos mayores, definan quién será el beneficiario y cómo se pagará.
0: Para dar seguimiento a sus compromisos, es recomendable fijar metas en común a corto plazo. Elaboren un plan sencillo donde se establezca cuánto aporta cada persona y con qué objetivo. Tener objetivos compartidos y un plan de acción claro no solo mejora las finanzas, también fortalece el vínculo en pareja.
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2: Cientos de familias acudieron este 10 de mayo a distintos panteones de Nuevo León para recordar a sus madres fallecidas y conmemorar el Día de las Madres. Durante un recorrido realizado por ABC Noticias en el Panteón San José en Monterrey, se constató que pese a las altas temperaturas y el intenso sol, decenas de personas permanecieron por horas junto a las lápidas de sus seres queridos. En el lugar fue posible observar a familias enteras reunidas alrededor de las tumbas, algunas de ellas llevando comida, aguas frescas, cubetas con hielo y artículos desechables para convivir y recordar a sus madres en esta fecha especial. Elementos de seguridad y tránsito del municipio de Monterrey, así como trabajadores del panteón, permanecieron en la zona para coordinar el acceso de visitantes y prevenir incidentes ante las altas temperaturas y la concentración de personas. Mi nombre es Jesús Esquivel.
1: Información nacional.
3: La Confederación Patronal de la República Mexicana rechazó la propuesta del secretario de Educación Pública, Mario Delgado, de cancelar de manera anticipada el ciclo escolar 2025-2026 por el desarrollo del Campeonato Mundial de Fútbol. El órgano empresarial dio a conocer que la medida carece de planeación, certeza y visión de largo plazo. Coparmex dice que si el titular de Educación Pública propone terminar el ciclo escolar 40 días antes de lo programado, por supuesta protección a niños y adolescentes ante las altas temperaturas, pues entonces que se pongan en práctica medidas diferenciadas por entidad, municipio o zona escolar, como ajuste de horarios, clases híbridas, adecuaciones temporales de infraestructura o esquemas flexibles para garantizar el cumplimiento del calendario educativo sin comprometer la seguridad de los estudiantes. Para ABC Noticias, Felipe Barrera Jaramillo. Desde la Ciudad de México.
1: Deportes.
4: Rayadas de Monterrey protagonizó una noche histórica en el Gigante de Acero al vencer 4-1 al conjunto de Pachuca, esto en la Liga MX Femenil, y clasificar a la final del Clausura 2026 con un marcador global de 4-3 favorable a las regiomontanas. El panorama parecía complicado para las albiazules, ya que habían caído 2-0 en la ida, pero la reacción llegó en el momento más importante. Incluso el inicio fue cuesta arriba, ya que al minuto 3, Natalia Mauleón adelantó a Pachuca y amplió la ventaja al global de 3-0. Sin embargo, las Rayadas se repusieron ante ese 3-0 y lograron meterse a la gran final, que la jugará contra el América, como sucedió ya en el Clausura 2024. Informó para ABC Deportes Andrés Guerra.
1: Espectáculos.
5: Laura Pausini conquistó Monterrey con una noche llena de nostalgia y emoción en la Arena Monterrey como parte de su Yo Canto World Tour 2026. La cantante italiana transformó el recinto en un auténtico castillo musical, repasando más de 30 años de éxitos frente a miles de fans. Durante más de 2 horas, Laura interpretó clásicos como La Soledad y se fue alternando momentos íntimos con una conexión muy cercana con el público regio. La presentación fue una de las más emotivas de su gira en México, confirmando por qué sigue siendo una de las voces más queridas de la música latina.
6: Ale Burnes para ABC Noticias. 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

0: Si le regaló algo, dígale mamá, felicidades. Hoy va a ser el programa especial a mamá.
1: Mi mamá es la mejor. Siempre hace todo para mí.
0: ¿Cuándo qué? ¿Cuándo qué? ¿Hace todo cuando qué?
2: ¡Ocho! ¡Quiero visitar la escuela! ¡Señor! ¡Cállese, horrible! ¡Ah! La televisión me respeta. Sería conmigo, no de mí.
0: ¿Qué pasó, Mauricio? Se te va a ir el aire diciendo... ¡Ay, ay, ay!

0: Buenos días, Fijoloche, soy Rebeca y voy para la cárcel. Ahí tengo escolta. Te amo, mamá.
1: Hola, Cacolocho, somos Alfonso y Beca, el del chicharrón.
2: ¿Qué es la del chicharrón, qué?
3: Hola, Cacolocho. Buenos días, habla Bárbara. Voy a ir a la cárcel, 6-7, 6-7.
2: ¡Sí, señor!
4: Hola, yo soy Fernanda. Mi mamá es la más bonita.
5: Hola, Cocolocho, soy Dana. Mi mamá es la mejor de todo el mundo porque me consiente y me compra todo lo que yo quiero.
2: ¿En serio?
5: La mía es la mejor.
6: Mi mamá es la mejor de todas.
2: Oye, ya te dijo chicharrón, ya me acordé. Es que no me dijeron nada. Saludos a Alfonso, que el sábado me lo encontré acá en Hyundai Clever Sendero. Y se tomó la foto conmigo, Alfonso, iba con su hermana y con su mamá. Pero trae su chicharrón, güey. Bien agarrado el chicharrón. No lo soltaba, dijo, no, es un chicharrón.

0: Cocolocho, soy Lía y mi mamá me quiere mucho. Ah. Mi mamá es la mejor de todas porque me quiere y me cuida.
1: Buenos días, Cocolocho, soy Marcel. Por fin estoy de regreso.
2: Hola, Cocolocho, soy Aidy presente. Le regalé dos cosas a mi mamá. Y la quiero mucho, espero que sí se la pasó muy bien. Y ya, la quiero mucho.
3: Y ya, pues ya es todo.
4: Hola, Cocolocho, quiero felicitar a mi mamá porque quiero decirle que la quiero mucho, aunque a veces la haga enojar. Y sé que ella también me quiere mucho, aunque me haga enojar.
3: Aunque también me haga enojar.
4: De todos modos, te quiero mucho, mami.
5: Gracias, Cocolocho, las palabras de mi mamá. Es muy lista, muy amable y muy linda.
6: ¡Sí, señor! Cocolocho, pues yo ya no tengo a mi mamá, lamentablemente, pero de aquí hasta arriba le doy gracias a que me enseñó a no depender de ninguna mujer. Me enseñó a cocinar, a lavar, a trapear, a recoger. Bendito mi Dios por mi madre que tuve.
7: Hola, Coco, buenos días. Soy Valentín. Es muy bonito que nuestras mamás siempre nos cuiden. Feliz día a mi mamá y también feliz día a la tuya.
3: ¿Creen que la mía qué?

0: Hola, Coco, ya me voy a la cárcel. Amo mucho a mi mamá y ahorita le voy a comprar un regalo.
1: Que no gusta mamá.
2: ¡Eres un perro, es mi mamá! ¡La quiero mucho!
3: ¡Ocho! Yo me llamo Tanelli y yo es yo. Mi mamá es la mejor del mundo y es muy bonita.
4: Paco Colocho, mi mamá es la más buena porque siempre me consiente y hace todo lo que yo le pido a la vez.
5: ¡Sí, señor!
4: Y me compra todo. Sí.
6: Hola, Coco Colocho. Presente. Mi mamá me quiere mucho y me hace reír, pero es que es muy escandalosa.
7: Coco Colocho, el 5 de junio ya salimos de vacaciones de la cárcel.
8: Yo amo a mi mamá mucho, que se la pasa muy bonito en su día. Y soy Emma, que tiene, creo que tendría un bonito día también hoy.
5: ¿Qué?
9: Hola, Coco, soy Rebe, ya voy a la escuela. Yo quiero mucho a mi mamá y por eso la festejé.
10: Hola, Coco Lacho, voy para la escuela. Saludos,
5: sí,
10: para mi mamá. Ay, es feliz Día de las Madres porque ella fue la mejor ayer.
11: Hola, Coco Lacho, soy Bárbara. Mi mamá es la más bonita de este mundo.
5: ¡Sí, señor!
12: Hola, Coco, soy Romy. Hoy tengo examen. Amo a mi mamá, chao.
13: Hola, Coco Lacho, mi mami es la mejor de todas. Aunque regaña un poquito feo.
5: Sin examen.
14: Hola, Coco Lacho, soy Analia. Ya voy a la cárcel. Estoy orgullosa de mi mamá porque además que es mi mamá, es enfermera. La quiero.
15: Escuela.
5: Últimos mensajes porque vamos a la competencia del lunes. Precaución a manejar porque llueve en algunos puntos, sobre todo en la parte oriente del estado. Guadalupe, Apodaca, obviamente esa parte de la zona sur también, hacia Garzazada, Juárez, toda esa parte llovió mucho. En la madrugada sigue el pavimento muy mojado, así que manejen con mucha precaución.
16: Buenos días, Coco, soy la mamá de Aimé. Ya queremos que sea viernes.
5: Parece, señora, va empezando la ¡Últimos mensajes!
17: Hola, Coco, soy Natalia, ya voy para la cárcel. Ya casi cumplo años, es el 19 de mayo.
18: Buenos días, Coco,
5: la otra semana.
18: De la escuela. Yo le hice una canción a mi mamá.
5: No. Últimos mensajes, 818-010-1029. ¿Qué le quiere decir a su mamá?
19: Sí, señor.
5: Acá tengo otro, espérenme.
20: Buenos días, Coco, soy Ani, presente, ya voy a la escuela.
5: Sí, señor.
20: Yo tengo siempre que me soy su mamá, señor. A la hora me lo puse aquí.

0: ¡Vamos a la cárcel! ¡Hoy!
1: Mamá, es que fui muy fregona porque los tuvo a los dos
0: al mismo tiempo, pero nos salió bonita y igual sigue sobreviviendo a nuestros... ocurrencias.

Bueno, vamos a pasar a la competencia el día de hoy. Vamos a poner canciones para mamá, canciones para mamá. Enough, así que prepárense, ¡vámonos! Toda la semana y todo el mes va a ser canciones del mismo artista, pero ahora, pues sí nos vamos a ir con unas canciones para mamá. A ver cuál les gusta. Ay, güey, me estoy ahogando.

Bueno, listos. Vamos a pasar a la competencia en esta mañana del día de hoy, lunes. Va a estar bien random, bien random. Bien diferente.

competencia, canciones para mamá, canciones que decimos, ah, caray, es para la jefecita, que nos recuerde mamá. Hay de todos los géneros, hay diferentes canciones, y ya ustedes deciden cuál les gusta a esta hora de la mañana. Son las 7:22, 11 de mayo del 2026, ¡vámonos! De un lado está la canción de... típica del Día de las Madres, Denise de Calaf, en esta mañana, señora, ra, ra, ra.

0: A ti, mi fiel.
1: Denise de Calafi, eso que se llama Señora, Señora.
0: Y te dedico mis versos, mi ser, mis victorias.
1: ¡Encontraré!
2: ¡Sí, señor!
1: Espérenme, esta sería media, media así chafona, ahí les va. Esta mera en vivo, güey. Y la otra es Juan Gabriel.
2: Sí, señor.
1: Se llama...

0: random, media random la competencia.
1: Como quisiera.
0: Y del otro lado. Esta es la que está bonita, pero es diferente. Hoy.

0: Las tres son diferentes estilos para mamá, pero están bonitas. Bonitas. ¿Cuál les gusta por cuál?
1: Buenos días, Coco. Mi primer amor de pesado.
0: Se adelanta pesado por cuál.
2: Hola, Coco. Buenos días.

0: Buenos días, Coco. Ponme a pesado, por favor.
1: ¡Y 4-0! Creo que es muy bonita.
0: Buenos días, Coco. Mi primer amor.

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8: Las organizaciones Como Vamos Nuevo León y Política Colectiva anunciaron una alianza para transparentar y dar seguimiento al gasto de los municipios metropolitanos mediante la plataforma Ojos al Gasto, una herramienta digital que permite consultar, comparar y analizar el uso de recursos públicos a nivel local. La plataforma desarrollada por Política Colectiva concentra información presupuestaria de los 9 municipios del área metropolitana de Monterrey, así como de los 60 municipios más poblados del país y de las 32 entidades federativas. De acuerdo con lo compartido por las organizaciones, la información permite identificar que durante 2025, los 9 municipios metropolitanos ejercieron en conjunto 6.234 millones de pesos en inversión pública, monto que equivale a poco más de una tercera parte de lo invertido por el gobierno estatal en ese mismo rubro. La información muestra que la capacidad recaudatoria municipal también tiene importantes márgenes de mejora. San Pedro Garza García fue el municipio con mejor desempeño, al obtener 48.9% de sus ingresos de fuentes propias. Sin embargo, ninguno de los municipios metropolitanos logró superar el 50%. Mi nombre es Jesús Esquivel.
7: Información nacional.
9: La presidenta Claudia Sheinbaum se pronunció nuevamente en contra del genocidio cometido por el gobierno de Israel en contra del pueblo palestino. Dijo que México seguirá insistiendo ante la Organización de Estados Unidos que intervengan para que termine la guerra y que se permita que la ayuda humanitaria llegue a la Franja de Gaza. La mandataria mexicana insistió en que la ONU debe reconocer al Estado palestino.
10: Somos el gobierno de México que por primera vez reconoció como embajadora o a la primera embajadora de Palestina en México, no una representante diplomática, sino una embajadora como tal. Y siempre hemos pensado que debe darse todo el apoyo para que Palestina sea reconocido en toda su amplitud como un país, como un Estado. Siempre vamos a estar a favor de la defensa de las niñas y los niños en el mundo entero. Ninguna guerra puede pasar por encima de la infancia, de las mujeres, de la población civil.
9: Para ABC Noticias, Felipe Barrera Jaramillo desde la Ciudad de México.
7: Deportes.
11: Tigres quedó fuera de este clausura, pero todavía tiene una última oportunidad para salvar el semestre. Y me refiero a que pueden conquistar aún la Copa de Campeones de CONCACAF enfrentando a Toluca. El equipo de Guido Pizarro fue eliminado y exhibido por el conjunto de Guadalajara en los cuartos de final de esta liga, en una serie donde el desgaste físico volvió a hacerse evidente. La pausa, ahora tras la eliminación del conjunto felino, ayudaría a la recuperación de jugadores lesionados y los deja con una posibilidad de darle mayor pelea al equipo de Toluca en este evento internacional. Por cierto, Toluca también quedó eliminado en estos cuartos al caer 2-0 ante el conjunto del Pachuca en el Estadio Hidalgo. Informó para ABC Deportes Andrés Guerra.
7: Espectáculos.
12: La reunión de Oasis llegará a la pantalla grande. Fue confirmado un documental sobre el regreso de la banda británica que también estará disponible en streaming. La película mostrará imágenes inéditas de la gira Oasis Live 25, incluyendo backstage ensayos y la primera entrevista junto con Liam y Noel Gallagher. En más de 25 años, el documental será estrenado el próximo 11 de septiembre en salas de cine IMAX alrededor del mundo y posteriormente llegará a Disney Plus y Hulu. Además, el proyecto contará con Stephen King, creador de Peaky Blinders, como parte del equipo creativo, aumentando todavía más la expectativa entre los fans de Oasis.
13: Ale Burnes para ABC Noticias. 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

ya no traen dinero porque ya estábamos trabajando ayer con las jefecitas. Ayer todo, yo anduve en la calle ayer por la tarde, todos los restaurantes, restaurantes, tú sabes que no venden nada, que dice, güey, se me está solo, güey. Ayer estaba hasta lleno. Todos los lugares de comida estaban llenos. ¡Qué bueno! Pero no sean infelices. No nomás cuando sea el Día de las Madres, saques a mamá a comer al restaurante. No, también, de vez en cuando, jefa, ¿qué está haciendo? No, nada, mijo, que acabo de barrer. Voy terminando de trapear la casa. Véngase, vámonos a comer.

0: Dice por acá, a mí me regalaron puro. ¡Qué mala onda! Nada, ni una tarjetita ni nada.
1: Dale, ¿cómo estás? Oye, dile a tu jefa que hoy lo saco a pasear, güey, porque ya tocó mamá, güey. Mamá, bueno. Te estuvo esperando ayer, perro, no llegaste, güey. Hoy te voy a llevar una gringa, güey, bien dorada la carne, güey. Para que no te gruras, güey.
0: Ah, pero bien doradita, güey. La tortilla no me la sobes. No, también la tortilla bien doradita. Y mamá, ya le dije a mamá. Y que al rato que él viene muerto de hambre, llévate a pasear. Qué bueno, mijo. Llévala a ver el diario Viste la Moda, güey, por favor. La vio de joven hace 20 años. Dice, ay, güey, mira por acá, me dice, me regalaron una máscara para rejuvenecer la piel. Parece robot, señora. ¿Qué onda con ese regalo? Le dijeron vieja. Oh, téngame, póngase, que ya cada vez está más para allá que para acá. Parece robot, parece en la película Yo Robot. Pero mandó una foto donde está, si parece robot, con esa máscara. Máscara para rejuvenecer la piel, no venga. No manches. Dice por acá la otra muchacha que no le regalaron nada. Dice, no me regalaron nada, ni los mendigos huercos. Qué infelices son.

0: 110-1029. Quiero, hoy va a ser dedicado a las mamás. Hoy todo el programa del día de hoy va a ser dedicado a las jefecitas. Así que vayan preparando su mensaje, porque si ayer por cuestiones de trabajo, muchas personas por cuestiones de tiempo, no hubo chance de ver a la jefa, por distancia también, hay algunas que ya no las tienen y quieren decirle algo, vayan preparando su mensaje, porque hoy hablaremos y le dedicaremos el programa a todas las jefecitas por su Día de las Madres. 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
0: 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Regresamos con las consultas. Hoy

Super Fernández. Se llama Lo Haría Todo. Ah, ¿no me creen? Ah, ¿cómo no? Ahora soy yo el mentiroso. Ahora soy yo el claro que sí es Pedrito Fernández. Canta en español y todo. Pero la gente piensa que estoy inventándolo. No, es Pedro Fernández.

0: siento. Ah, que sí canta en español Pedro Fernández, ¿entienden?
1: Escuchen.
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0: ¿No ven? ¿Ya ven?
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0: Ya la canta en español el Bruno, güey.

0: pasa con español, el Bruno?
1: No, es que sí, como que le falla. Le falla ahí el Spanish.
0: Bueno, regresamos con las consultas. 8:18. Buenos días, soy Cocolocho Payaso. En la pijama. Morning Show.

0: Qué bonita canción. De momento la va a poner de fondo, güey. Es que muy bonita canción.
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0: Hoy.
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0: Ay, regresamos con las consultas. Hoy vamos a hablar de las consultas dedicadas a las mamás. Vayan preparando su mensaje porque si le quiere decir algo especial a la mamá, es el momento para que prepare su WhatsApp y me lo mande al 818-010-1029. 818-010-1029 para que prepare su mensaje hoy dedicado a todas las jefecitas. Que ayer fue su día, pero como fue domingo y no jalamos. Bueno, sí, se nos tocó jalar, pero no hicimos programa. Entonces vayan preparando su mensaje. Les voy a decir a todos los que ahorita justamente están pensando en la jefa, si por ahí tienen pensado ya regalarle una casita a mamá. ¿Sabes qué? Mamá se merece una casa. ¿Sabes qué? No. Le voy a remodelar su casa porque ahí fue donde crecimos todos, hicimos nuestra historia, nuestra vida. Y qué mejor manera de regresarle todo esto a la jefa remodelándose su casa. 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

Mucha gente ha de pensar que es inteligencia. No, si es canción real, el güey la cantó. Por eso le hace así. Lo arriesgo todo, todo for you. Regresamos.

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4: Bueno, atención a toda la gente. Gracias, Cocolocho, que ahorita regresa para todos ustedes en las consultas. 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
2: Es momento de que mandes tu WhatsApp y participes con Cocolocho.
3: Buenos días, Cocolocho. Lo que odio de ser Godín es que este año no hubo utilidades.
4: ¿Qué onda, Cocolocho? Buenos días. Lo que odio de ser Godín es que se adjudiquen lo que tú creaste y que no te den el crédito. Saludos.
2: Solo ten cuidado de no saber el tema

Hoy en las consultas, quiero que ustedes, el día de hoy le digan algunas palabras a su mamá. Hoy les voy a dar chance de que le agradezcan todo lo que ha hecho por ustedes, todo lo que hacen nuestras jefecitas, y nosotros de pronto valorarlo, ni darnos cuenta que lo que hacen ellas es por nuestro bien. De pronto cuando eres adolescente adulto, que ya empiezas ahí como que a salir más, a ser un poquito más independiente, pero sigues estando tonto. Tu mamá te regañaba, te decía, es que no vas a ir. ¿Pero por qué, mamá? Si todos van a ir al rancho, ¿por qué yo no puedo? No, porque no vas a ir, güey, no hay ningún adulto, está muy lejos, no hay comunicación. Espérate. Todo ese tipo de cosas que de pronto no vivimos de chavo, hoy de adulto, cuando ya eres papá, dices, ah, la mamá tenía razón, güey. Mamá sabía que por eso no tenía que dejarme ir. Mamá sabía que no tengo que hacer eso, que los vicios son malos. De pronto conocemos amigos que se fueron por ese lado y hoy los vemos pues muy mal. O sea, sus vidas no han terminado bien y uno voltea a verse al espejo y dices, qué bueno que le hice caso a mamá. Hoy quiero que le digan algo, lo que quieran. El espacio va a ser para todos ustedes, muchachos, muchachas. Algo que le quieren decir a la jefa, algo que a lo mejor no le pudieron decir. A lo mejor ya no está con nosotros, pero se quedan con esas ganas de decirle algo. Por a veces por pena. Hay a veces relación entre la mamá y los hijos que no es tan, tan fuerte. Porque eran otros tiempos. No se acostumbraba que papá te diera un abrazo, que mamá te dijera algo bonito. No se acostumbraba, no todos, ¿verdad? Pero sí, en esa época, los que nacimos en los 80s. Pues no se acostumbraba tanto, más porque si la jefa jalaba menos, güey, no la veías. Pero hoy en día, cuando tú ya eres papá, pues si eres más amoroso, ves a tu esposa que es más amorosa con los hijos. Y esa parte a lo mejor a uno como adulto dices, chihuahuas, güey, a veces no es que no te nazca, es que a veces no se da. Pero para eso es esto, para que usted el día de hoy lo pueda hacer, nunca es tarde. Échale un grito a la jefa, háblele, una videollamada, que son gratis, de hecho. Las llamadas son gratis, los mensajes son gratis. Y escríbale. Es el momento, así que espero sus mensajes. ¿Qué le quiere decir a la jefa el día de hoy? Que ayer fue 10 de mayo. ¿Qué le quiere decir? 818-010-1029. Mande su mensaje. Cuélguense más de jefas, a ver. Hablando de Pedro Fernández, aquí tenía una bien chida. La de... Ah, no, no es cierto, no la tengo. Ah, pues sí, podría ser esta.

0: Ayer se lo dije, que la quiero demasiado. Y mi mamá fue de esas personas en donde no había muchos abrazos, muchos te quiero. Había chanclas y nalgadas. Pero ayer y años atrás siempre le he dicho que la quiero. Gracias, Cocolocho.
1: Sabes muy bien quién soy.
2: Ayer a mi jefecita le dije que gracias por ser una persona increíble y ser una tan buena persona con todo mundo que se le atraviesa. Un abrazo, jefa, aunque estás jetona, pero te amo.
3: Grábaselo, güey, grábaselo, mándeselo. Ese que me mandaste a mí, reenvíaselo.
4: Bueno, yo primeramente quiero pedir esa canción que te mandé escrita. De signo se llama Mamá porque lo hice todo. No tengo ya la dicha de tenerla conmigo, pero... esa canción traduce todo lo que le quiero decir a mi madre, que la amo, que la amé, y desde aquí la sigo recordando cada uno de mis días que respiro. Gracias por todo.
5: Yo le quiero decir a mi mamá que la amo mucho, que muchas gracias por todo el apoyo que nos da, aún ya siendo adultos, yo con mi bebecito. Y ella se desvive por mi bebé, dándole todo el cariño, todo el amor. A nosotros también nos dio mucho, mucho amor. Gracias a Dios tuvimos una mamá y tenemos...
3: ¿Hoy una nube voladora?
5: Una mamá muy amorosa, cariñosa, que hoy su apoyo incondicional está ahí siempre. Te amo, mamita. Muchas gracias por todo.
3: Ahí se escuchaba una nube voladora, ¿no? Sí, ¿no? Era la nube voladora y me quedé con la duda. ¿Sí era, no? Si ¿Sí se escuchaba la nube voladora? ¿Qué habrá sido? Hoy.

Yo le quiero decir a mi mamá que la amo mucho, que muchas gracias por todo lo que hizo por nosotros, que siempre voy a estar para ella para todo lo que necesite y que gracias por ser la mejor mamá que me pudo tocar.

todos los que en este momento van escuchando la estación, que van a su trabajo a esta hora de la mañana, que van en el tráfico, les voy a hacer una pregunta. ¿Hace cuánto que no ven a su mamá? A lo mejor fue ayer, pero de ahí para atrás, ¿hace cuánto que no la veían? Yo les voy a decir algo y voy a ser muy honesto. Yo tengo a mi jefa, bendito Dios, todavía la tengo. Mi mamá vive atrás de mi casa, en verdad. Mi mamá vive atrás de mi casa, literal, en la cuadra de atrás. Y hay a veces que por el tiempo, porque me toca chambear toda la tarde, tengo remotos, se termino a las 7, más el tráfico, ya llego a las 8:30, 9. Ya no le alcanzo, a lo mejor despierta, o en las tardes salgo de aquí y a veces, voy a ser honesto, a veces vienes concentrado en otras cosas que se te olvida que ahí tienes a tu jefa. Desde hace unas semanas para acá dije, no, por lo menos 2-3 días a la semana, no me cuesta nada llegar a verla, saber que está bien y quedarme 10 minutos con ella, saber que todo está bien, está tranquila, llevarle algo si puedo. Y los días que no puedo, lo que hago es mandarle mensaje. Mamá, ¿cómo está? No, muy bien, perfecto. Mañana paso a verla. Le llevo sus naranjas que tanto le gustan. Entonces, empecé a cambiar también ese chip de tratar de aprovechar. Güey, 10 minutos te los gastas en el tráfico. 10 minutitos. Si la tienen así como yo cerca, que pueden hacer eso, háganlo. Porque de pronto me ponía a pensar y decía, tengo a mi jefa aquí atrás y no voy a verla. Pasaban semanas, en verdad, pero porque estaba ocupado con la familia, ocupado con cosas afuera, personales, trabajo. Y dices, ¿a qué me cuesta, güey? Hasta pie me puedo ir. Ayer fue a verla, estuve un rato con ella porque me tocó trabajar prácticamente en la tarde. Y también anduve ocupado en las mañanas, pero en la tarde-noche fui a verla y estuve con ella.

0: Pero les voy a decir algo, es bonito estar con ella, platicar. Entonces, hagan ese tipo de cosas. No lo dejen ser, porque cuando llega el momento de que ella ya no esté con nosotros, va a ser muy difícil. Y se van a arrepentir de muchas cosas. Y van a arrepentirse con el tiempo y le van a echar la culpa y van a decir que por qué no fui a verla. Háganlo, créanmelo, porque el tiempo pasa y pasa rápido.
1: Decirle a mi mamá, Clara Salinas, que la amo, que es lo mejor de mi vida. Se lo hago saber el día de ayer y todos los días, que es lo mejor que me ha pasado. Y ahorita, gracias a Dios, que le podemos regresar un poquito de lo que ha hecho por nosotros. Es con todo el gusto, como se los digo, porque la mamá siempre te va a decir, no gastes, no me lo compres, dáselo, no te fijes en lo que cuesta,
0: usted gaste,
1: porque la mamá
0: usted
1: se lo merece. A mí me hacía tareas hasta en la madrugada, así que hoy a mi jefa le doy todo.
0: Y si pueden hacerlo, eso, háganlo, en verdad. Conocemos también a la jefa, decirle, ¿qué le gusta más? ¿Qué quiere? ¿Un cafecito? Yo se lo llevo.
2: Hola, Jocolocho. Yo le puedo decir a mi mamá que soy la mamá, quien soy ahora es gracias a ella. Es una mujer que siempre fue muy detallista, muy amorosa, que los festejos desde el día uno nos cantaba las mañanitas, nos consentía bastante, obviamente había regaños, pero todo es parte de quién somos el día de hoy. Mis hermanos y yo somos unas personas de bien, nunca hemos cometido un acto ni he estado en la cárcel, nada por el estilo, y todo es gracias a mi gordita.
3: Hola, Cocolocho. Pues sí, tienes toda la razón, a veces se nos va el día a día, pero aprovechando el espacio, es agradecer a mi mamá porque nos enseñó a hacer tantas y tantas cosas. Que hoy mis hijos me dicen, ay, te pareces más a mamá, pero es una forma de dar amor incondicional que uno no lo entiende. Y lo único que no le aprendí a hacer a mi mamá es a lavar la pinche ropa blanca. Saludos, Cocolocho. Gracias.
4: Yo ya no tengo a mi madre, pero siempre, pues, tienes esa espinita que no alcanzaste a decirle algo. Y hoy quisiera decirle que estoy muy agradecido de lo que ella hizo por nosotros. Hoy, gracias a Dios, tengo una vida mejor de la que quizá ella tuvo en su juventud. Y estoy 100% convencido que fue gracias a ella y al esfuerzo que he hecho también, que me enseñó y me inculcó tantos valores. Hoy pues la extraño, tengo 5 años que se fue de pandemia, una persona más que se unió en la pandemia. Pero bueno, hoy pues ayer celebré a mi suegra, que la quiero mucho también, se ha portado muy bien conmigo y pues felicidades a todas las madres que hayan podido estar abrazadas de su familia.
0: Regresamos con la segunda parte, son las 8:46. Están escuchando la pijama Mama Morning Show. Hoy dedicado a todas las jefecitas, manden su mensaje.

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3: Vámonos con los últimos mensajes. Hoy dedicado a las mamás. Y también a las mamás que ya no están con nosotros. Si le quiere decir algo hasta allá arriba, es el momento. Mande su mensaje.
4: Buenos días, Cocolocho. Pues yo quiero decirle a mi mamá, Raquel Vigoitia, que la amo. Como no tiene una idea, que es una mamá súper increíble, que es lo mejor de mi mundo. Y que a pesar de que ella no tuvo a mi abuelita, que la dejó muy chiquita, a sus 12 años, ella con lo que tuvo nos ha educado y ha hecho unas personas de bien. Y que la amo mucho. Que me dure toda la vida. Saludos.
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6: Hola, Coco. Yo quiero mandarle muchos besos, mucho amor a mi mamá. Que sé que no la está pasando nada bien porque hace 3 semanas falleció mi papá. Pero ayer estuvimos mis hermanas y yo con ella, apapachándola, queriéndola. Le mando un beso.
7: Hola, Cocolocho. Yo le quiero decir a la señora María Candelaria Contreras, bien Contreras, que la amo muchísimo, que agradezco que esté en mi vida, agradezco sus consejos y su forma de ser, que ella brilla, tiene una aura hermosa. Es guapísima, está hermosa mi mamá y yo espero verme igual a su edad. La amo con todo mi corazón, mamita. Te quiero.
8: Buenos días, Cocolocho. Yo le quiero decir a mi mamá muchas gracias. Muchas gracias. Soy muy afortunada de tenerte. Te agradezco que me hayas guiado, todo lo que me diste, mis estudios, alimento, techo, todo. Y sobre todo, gracias por aguantarme y por creer en mí. Porque hoy en día tú eres mi gran ejemplo a seguir. Porque hoy en día tú eres quien está a mi lado. Y porque eres uno de mis pilares. Que créeme que cuido y siempre voy a estar ahí para ti. Para cuidarte, amarte y protegerte. Como tú lo hiciste desde el momento en que yo nací.
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3: Mande su mensaje. ¿Qué le quiere decir a su jefecita el día de hoy? Lunes, arrancando la semana. Despuésito del 10 de mayo, que fue ayer, que a lo mejor no hubo chance, trabajó, no hubo oportunidad. Es el momento. Mande su mensaje.
9: Hola, Cocolocho. Yo quiero darle gracias a mi mamá, María de Lourdes Ramírez, por su ejemplo de trabajo, de esfuerzo, de generosidad. Doy gracias a Dios por su vida, por todavía tenerla, y le pido por poder ser como ella y poder lograr darle orgullo aún estando ella en vida.
10: Ahora sí que voy a aplicarlo. No, ya lejos está, no, ya lejos está. Pero aquí estamos chillando contigo en el tráfico, güey. Ayer mi mamá le dije que la amo y que siempre la amaré, que gracias por estar con nosotros todavía, a pesar de que tiene una enfermedad, entre grave y no grave, pero gracias a Dios ya va saliendo de eso. Pero pues mi mamá sabe que tanto mi hermano y yo somos su adoración. Hoy también su nieta. Pero pues mi mamá, todo lo que podemos hacer por ella, siempre lo voy a hacer. O sea, hasta lo imposible, siempre estamos a hacerlo, porque ella así nos educó. Y pues bueno, son pocas o muchas palabras que le puse a mi jefe, que no terminaríamos, güey.
11: Hola, Coquito, buen día. Bueno, yo llevo 7 años que no veo ni a mi mamá ni a mi papá por la situación migratoria que tuvo Venezuela, y pues mi mamá está en Chile con mis hermanos, mi papá se quedó en Venezuela y yo pues aquí con mis hijos y mi esposa, y pues dichosos los que pueden tener a su mamá cerca y poderla abrazar y pasar un buen día. Otros nos tocó trabajar y pues pensar de que pudimos haber pasado un buen día.

te puedo decir de mi mamá que fue y sigue siendo el motor de mi vida, que aunque el COVID me la arrebató en el 2020, me sigue impulsando, aún siendo una persona mejor cada día, y que sus enseñanzas y sus valores siguen estando presentes en mí. Yo estoy agradecida y sé que fui bendecida por la mamá que me tocó. Su nombre es Leticia.

0: Mensajes, porque ya me voy, se me acaba el tiempo. Últimos dos mensajes. Pero tampoco que se les vaya la lengua, así, poquito, calmadito, sí. Me mandé uno de casi 1.50, no manches, lo que dura la canción. Está muy largo ese de 1.24. Bueno, lo voy a poner poquillo, va a ser el último.
1: ¿Qué tal, Coco Locho? Buenos días. Pues prácticamente yo valoro muchísimo más ahora a mi mamá, ahora que soy papá. Qué friega es atender un bebé, cuidarlo, darle cariño, no romper en coraje cuando no se duerme, atenderlo, cambiarlo. O sea, valoro bastante lo que hicieron mis papás. Y mamá, bueno, pues mamá es la que se quedaba en casa con... Dice que no trabajaba, pero el hogar es una friega brutal y más con... éramos tres hermanos.
0: Hijos, claro, es complicado.
1: Entonces, ¿qué chinga se daba mamá en la casa? Y la mamá de antes, de la que lavaba pañales porque eran de tela, mi mamá ya está grande, tiene casi 80 años. Entonces, no usaba Gerber, o sea, todo era natural. No había de los biberones que ahora tenemos un esterilizador, ¿no? Ella lo servía todo, o sea,
0: todo, María, manual. Todo, claro.
1: ¿Qué chinga? No, mi mamá, mi respeto, sí la voy a haber seguido. Y claro que sí le llevo mandado seguido, no ocupa, pero le llevo mandado seguido. Sobre todo las cosas que ya no puede surtir el mandado de ella. Entonces, se lo pedimos en línea o voy, se lo llevo.
0: Qué bueno, compadre.
1: Sus chocolates.
0: Qué bueno, qué bueno, compadre. Me da mucho gusto que estés devolviéndole poquito lo que tanto te dio la jefa.
2: Pues yo la verdad a mi mamá, y honestamente ayer no fui porque mi esposo me celebró y pues me la pasé todo el día con mi familia.
0: ¡Sí, señor!
2: Y pues apenas ahorita voy con sus flores y detallitos.
0: Ya me voy, que tenga bonita mañana, pero antes, durante todo este mes de mayo, festeja mamá Ignisa Hidosha y acompáñalos este sábado 16. 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
1: Muy buenos días, señores. Son las 9 de la mañana con 23 minutos. 9 de la mañana con 23. Bienvenidos a la tercera hora ya, sí, señor. La tercera hora ya de la...

queda poquito menos de la hora para estarnos acompañando en esta tarde, en esta mañana, tarde de otro día, esta mañana del día de hoy, lunes 11 de mayo. Son las 9 de la mañana con 23 minutos, 25 grados la temperatura en Monterrey. Para que ustedes, bueno, pues manden su mensaje, siga al pendiente de Digital. Por cierto, síganos en redes sociales. Estamos conectados como guión bajo digital, guión bajo MX. Guión bajo digital, guión bajo MX. Así estamos conectados, como siempre, como todas las mañanas. Y por supuesto también en todas las promociones que hemos subido. Vayan ahora mismo a participar. Si ve algún giveaway, participe. Recuerden que en Facebook también estamos como Digital 102.9. Y ahí también hay giveaways activos, ¿ok? Para que estén muy al pendiente de todo, absolutamente todo lo que pasa a través de Digital 102.9. Bueno, vamos a ir a más, señores. 9 con 24 minutos. Precaución al manejar, ya no llueve. Oye, pero se viene que eran como las 4 de la mañana aproximadamente. A mí me despertó la lluvia. 4 de la mañana aproximadamente. Se vino muy fuerte la lluvia, muy, muy fuerte la lluvia. Y en algunos puntos de Juárez, de Guadalupe, se inundó. O sea, las colonias inundadas. Porque te agarra la lluvia dormido, güey. O sea, horrible, ¿qué haces? Bueno, pues ya no llueve. Creo que todavía hoy hay probabilidad de lluvia. Mañana ya no, se quita por completo. Tendremos una semana nublada, bochornosa, pero ya sin lluvia de lo que es el arranque de esta segunda semana del mes de mayo. Bueno, vamos a ir a más, señores. Regresamos. Están escuchando la Pijama Morning Show.

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25 grados la temperatura en Monterrey, señores. A manejar con precaución a todos los que van en su coche. Hay tráfico todavía en gran parte del área metropolitana. Gonzalitos, parte de Leones, obviamente Barragán, Miguel Alemán, que si bien Miguel Alemán ya están pues prácticamente muchos carriles

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Ya para despedir la Pijama Morning Show en esta mañana del día de hoy, lunes 11 de mayo del 2026. Vamos a ir a más y ahora regresamos. Y aquí está Paulina Rubio. Paulina Rubio. Estaba viendo de Laura Pausini, güey, nada que ver. Es que estaba viendo de Paulina Rubio, que otra vez empezó con los juicios y que si el ex y que si el hijo. Ah, qué cosas con la Pau, ¿no? Pobrecita mi Pau, que tiene muy buenas rolas, ¿eh? Y tiene canciones para hacer una gira sin bronca, pero pues ahorita trae el tema atrás con el, con su ex marido. Y que si le tiene que pagar lana y que si el hijo. Nada, pobre mi Pau. No, aquí está Laura Pausini, 9.52.

0: ¡Ya me voy, señores! Gracias a todos, se van a quedar con más a través de Digital 102.9.
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1: Muy buenos días, baby. Yo soy Gwen Saavedra y hoy estoy transmitiendo completamente en vivo, pero acá desde las calles del centro de Monterrey, pero no ando en la estación. Me vine con mis amigos de Universidad Única, acá en Matamoros número 552 Poniente, en el centro de Monterrey. Y justo me encuentro con Jenny porque, oigan, hoy ya es el inicio de clases. Jenny, ¿cómo estás? ¿Cómo les está yendo con la respuesta de todo el alumnado que hoy ya empieza sus clases?
2: Muy bien, estamos muy felices de ver a los alumnos regresar a Única, ya los extrañábamos. Y la verdad, todos están en clases, todos están aprendiendo, ya saben que desde el día uno aquí aprenden por nuestra metodología 80% práctica y 20% teórica, que en sí ahorita vas a ver alumnos corriendo, grabando, yendo a la cafetería para descansar en sus horas libres. Y la verdad, estamos muy felices de tenerlos de vuelta.
1: Oye, y aparte de que hoy es el inicio de clases, quiero saber más que nada si esto implica que yo todavía puedo inscribirme el día de hoy o ya no puedo empezar clases aquí en Única.
2: De hecho, todavía están abiertas las inscripciones. Tenemos hasta el día 29 de mayo. Se cierran las inscripciones, así que pueden venir, pedir información. Que de hecho, este próximo 13 y 14 de mayo tenemos un open house y son bienvenidos. Aquí les vamos a dar el recorrido por el campus para que conozcan nuestras instalaciones y sepan todo lo de los planes de estudio y también pueden preguntar por becas.
1: O sea, en este open house que van a tener ya este 13 y 14, que ya es la próxima semana, ¿verdad? Hoy estamos a la próxima semana, ¿no? 13 y 14, esta semana es viernes y jueves y viernes, ¿no? Sí, ¿verdad? Miércoles y jueves, 13 y 14 de mayo, ya está bien rápido mayo, ¿verdad? Bueno, esta semana pueden venir a su open house y aquí tienen toda la información para becas, para sistemas educativos y van a conocer un poquito cuando les decimos cómo se lleva a cabo la educación en Única, que es 80% práctico y 20% teórico. Esto quiere decir que tú vas a estar practicando todos los días como si ya estuvieras en el mundo real.
2: Sí, sí, sí. De hecho, pues no sé si les puedo pasar el número. Pueden mandar un WhatsApp al 8120-657726 y pueden preguntar por todo, ya sea por planes de estudio, becas, pueden preguntar al igual por si quieren tener una cita aquí, platicar con nuestra chica de admisiones y al igual que síganos en Instagram, en redes sociales, @unicamty, para que estén pendientes de todos los eventos que hay en la universidad.
1: Pues ya lo escucharon, nosotros vamos a estar durante toda esta hora aquí con mis amigos de Única. Recuerda que estamos en Matamoros número 522 Poniente y puedes pedir información por WhatsApp en redes sociales o visitarnos aquí mismo en el campus. Vamos a seguir con más a través de la número 1 en éxitos. No te vayas.

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1: Amigos de Universidad Única, y justo me encuentro con Javi, que Javi nos puede dar toda su opinión porque él es estudiante aquí en Única. Javi, buenos días, ¿cómo estás?
2: Buenos días, todo muy bien, gracias. Pues sí, sigo estudiando aquí y la verdad pues encantado con todo lo que pues me han ofrecido y me han ayudado también como para impulsar todo lo que me gusta hacer y pues las puertas que se me han abierto.
1: Oye, Javi, tú empezaste en el bachillerato aquí, empezaste con una licenciatura, ¿cómo empezaste?
2: Empecé con una licenciatura. Ya en la licenciatura fue cuando llegué aquí, pero justamente llegué por un open house. O sea, ya me enseñaron lo que son las instalaciones, el estudio de televisión, las cabinas de radio, pues el de fotografía también. Y pues me ayudaron a tener mis propios programas, perdón. Y fue pues como yo me enamoré de aquí y dije, aquí es mi lugar seguro.
1: Oye, ¿y es verdad que desde el día uno que empiezas tú aquí con mis amigos de Universidad Única, desde el día uno tú te sientes como si ya estuvieras poniendo en práctica todo el conocimiento y sobre la marcha aprendiendo?
2: Bastante, créeme que sí, te sientes ya como en casa, como muy arropado, con todas las herramientas que te dan tanto los docentes como administrativos y tus propios compañeros que son los que te apoyan en todo. Desde el primer instante que entras puedes tener tus programas, como te digo que en mi experiencia ya los tuve. Y pues sinceramente te ayudan a prepararte muchísimo más para el mundo real, que pues es lo que aquí hacen en la universidad.
1: Oye, ¿qué licenciatura fue en la que te estás enfocando?
2: Medios digitales. Me encanta estar como que todo lo que es producción, todo lo que es ya sea luces, audio, cámaras, todo eso, producir un programa, incluso conectar, switchar, todo eso me fascina. Digo, aparte también estar como que delante un poco en cuadro, pero me gusta muchísimo más estar atrás, como que se haga la magia, por así decirlo.
1: Oye, y por ejemplo, tú aquí en Única, tú obviamente te enamoras de esta rama, pero te sacan de tu zona de confort para que experimentes en otras áreas también.
2: Es correcto. Yo, pues como te comento, me gusta mucho como grabar, pero a mí me gustaba más grabar como videos musicales. Entonces, aquí me sacaron como de mi zona de confort de video musical, y fue de hazme ahora un cortometraje, un cine minuto. Hazme una pauta, que yo no sabía nada que era eso, y me dijeron, me dieron las bases y fue como, ok, perfecto. Y ahorita, pues ya varias veces hemos ido a concursar con cortometrajes, entonces está súper completo.
1: Pues ya lo escucharon de viva voz de un estudiante aquí de Única, para que a ti también te dé fomo y se te antoje tantito y digas, oye, la neta, es que pues sí se me antoja conocer todos los planes, así que lánzate este 13 y 14 de mayo al Open House para que a ti, así como Javi, tú también vengas a un Open House y digas, oye, ya me quedo en mi nueva casa, que es Universidad Única. Vamos a seguir con más a través de la número 1 en éxitos. No te vayas.

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2: Nuestra red de infiltrados informa que residentes del municipio de San Pedro, cuyo alcalde es Mauricio Fará, se encuentran inquietos desde ayer por la mañana al amanecer con un llamativo despliegue policiaco para catear una residencia en el exclusivo sector mexicano en la colonia Valle de San Ángel. Entre los vecinos del área residencial ubicada en las faldas de la Sierra Madre, circuló en chats de WhatsApp el reclamo para que el municipio no sea un dormitorio de delincuentes y que se vaya normalizando vivir con ellos como vecinos. Dicen los infiltrados que se espera que todo el operativo policíaco no sea solo un show de las autoridades, y que de pasada desalojen del municipio a personas con dudosa reputación, con decenas de escoltas que lucen fuertemente armados, y que inclusive impiden el libre tránsito por las avenidas, causando inquietud entre los vecinos.
1: ABC presentó Los Infiltrados.
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1: Con mis amigos de Universidad Única, hoy bien contentos. Bueno, ya les platicamos que hoy es el inicio de clases, que también ya en estos próximos días, miércoles y jueves, tenemos nuestro open house. Y también, por lo que veo, me tienen otra información importante, ¿verdad? Me encuentro con
2: Yankee,
1: cuéntanos qué novedades nos tienen aquí en Universidad Única.
2: Pues los invitamos a nuestro próximo open house, los próximos 13 y 14 de mayo, de 9 a 6 de la tarde. Acude al horario que mejor se adapte a tus actividades y conoce el campus y también conoce nuestros planes de estudio y nuestro sistema de becas, que pues contamos con preparatoria, licenciaturas y maestrías con una metodología de 80% práctica y 20% teoría. Eso es algo que nadie lo tiene, comadre.
1: Oye, Yankee, y por ejemplo, ahorita que nos estás mencionando que tienen bachilleratos, que tienen licenciaturas y que tienen maestrías, ¿el inicio de clases que es hoy es para estas tres secciones?
2: Así es.
1: O sea, para cualquiera, si quieres estudiar bachillerato, si quieres estudiar licenciatura o alguna maestría, hoy puedo venir aquí al campus y pedir información.
2: Claro que sí, cuando gusten.
1: Oye, Yankee, ¿y en qué horario podemos venir en nuestra sesión que van a tener en estos días en nuestro open house?
2: Pueden venir de 9 de la mañana hasta las 6 de la tarde.
1: ¿Y puedo venir en cualquier horario? O sea, ¿sí? ¿Cuánto me quita de tiempo más o menos venir a un open house?
2: Unos 10, 15 minutos a lo mucho.
1: Oigan, pues ya lo escucharon, para que se den cita este miércoles y jueves aquí en Matamoros, número 552 Poniente, aquí en el centro de Monterrey. Vengan al Open House, disfruten el inicio de clases, que todavía estás a tiempo, no te preocupes. Lo que Universidad Única quiere es que aprendas, que te adaptes y sobre todo que experimentes desde el día uno como si ya estuvieras en el mundo real. Vamos a seguir con más a través de la número 1 en éxitos. Yo soy Gwen Saavedra, no te vayas.
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0: 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Yo le preguntaba, oye, Javi, ¿y qué onda? ¿Los chavos tienen que venir solos o cómo le hacen? Y Javi me dijo, nada, eso, Wendy, pueden venir con toda la familia si quieren.
1: Es correcto, pueden venir solos, acompañados, con su pareja, con sus hermanos, con cualquier familiar, incluso con amigos, pues para que conozcan el campus, le demos toda la información completa, tanto de pues los planes de estudio, que vean las instalaciones y pues el sistema de becas que tenemos para todos ustedes.
0: Oye, y a ver, cuando yo vengo a un open house y conozco todo el campus, si me enseñas todo el campus, o sea, ¿me metes a poco a las cabinas de radio si yo nada más vengo de visitante?
1: Pues nomás porque no nos piden grabar, sino también los grabamos, pero sí, o sea, les enseñamos cabinas de radio, el estudio de televisión, el de fotografía, los pasamos a artes escénicas que también tenemos, también a lo que es la parte de la biblioteca, computación, les enseñamos todo, el área de diseño, todo el rincón de Única, pues lo pueden conocer sin ningún problema. Nada más que se vengan acá con nosotros y nos pidan la información.
0: ¿Qué dices? Nada más porque si no quieren y no traen los libros, sino a la clase lo metemos de una vez con los maestros.
1: Es correcto, y más porque hoy empezamos clases. Hoy, 11 de mayo, ya iniciamos clases y pues los invitamos a todos el día miércoles y jueves, 13 y 14 de mayo, que se vengan al Open House para conocer la universidad.
0: Oye, por ejemplo, la gente que no sabe muy bien en qué está enfocado Única, yo sé que está enfocado en comunicación, marketing y diseño, pero, por ejemplo, tú que eres estudiante de una licenciatura, ¿qué licenciaturas tiene y cómo ve, o sea, cómo son las clases aquí en Única? ¿Qué te enseñan, Javi?
1: Tenemos medios digitales, de carreras, comunicación, el de marketing y arte digital y multimedia. Te enseñan, pues, lo básico, lo teórico, pero te enseñan más cómo a desarrollarte en el mundo real, cómo desenvolverte con la gente. Te enseñan a tener nuevas, como nuevos skills, por así decirlos, o sea, para que te prepares más para lo que es el mundo real, o sea, lo que es allá afuera en un trabajo, para tu propio emprendimiento, si quieres ser freelancer también, o sea, para todo te preparan aquí, los docentes están muy bien preparados, que te enseñan, pues, hasta un estilo de vida propio.
0: Sí, haz de cuenta que aquí no estás en una escuela, haz de cuenta que aquí tú ya estás trabajando y te están dando todas las herramientas para que cuando salgas del mundo real digas, qué diferente es la escuela que el mundo real. Aquí vamos a decir, no, desde que estabas acá, te estábamos preparando. 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Javi, muchas gracias.
1: Hombre, a ti muchísimas gracias.
0: Los vamos a estar esperando, ¿ok? 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Seguimos con más. Yo soy Gwen Saavedra. Ya voy para la cabina, así que no te despegues de la número uno en éxitos.

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1: Diferente a todas, igual a ti. Hello, baby. Good morning, baby. 11 de la mañana con 23 minutos, 30 grados al centro de la ciudad. ¿Qué onda con el calorón que está haciendo? A mí me encanta. Ya sé que es muy probable. 11 de la mañana con 23 minutos, 30 grados al centro de la ciudad. ¿Qué onda con el calorón que está haciendo? A mí me encanta. Ya sé que...

0: Siendo un nuevo día, una nueva semana y estar de nuevo aquí escuchándote.
1: Ay, yo
0: y
1: también.
0: Y eso lo agradezco.
1: Yo también,
0: que tengas bonito inicio de semana. Te quiero, baby.
1: Gracias, baby.
2: Wendy, buenos días. Good morning. Es hora de un albercazo.
1: Un albercazo se antoja, en verdad. Oye, baby, pues así vamos a dar inicio a este tu programa de Buenos Días con Gwen Saavedra. Yo soy Gwen Saavedra, tu servidora, y te voy a acompañar a cualquiera que sea tu destino hasta la una de la tarde. Así que abróchate los cinturones y disfruta de este viaje a cualquiera que sea tu destino. Y prepárate, porque ya regresamos con el top 5 de buenas noticias al nivel mundial. ¡Chao, baby!

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9:38 y baby, en esta tu sección de Radio Wendy, vamos a poner una musiquita chida. Hoy no más. Baby, hoy en el top 5 de buenas noticias en un mundo lleno de tan malas noticias, quiero que sepas que el día de hoy te voy a decir cosas bonitas que pasan en el mundo para que iniciemos con toda la actitud. Quiero que sepas que en el puesto número 1, científicos están avanzando con vacunas terapéuticas contra el cáncer. La UNAM sigue desarrollando una vacuna terapéutica contra el cáncer de mama que podría ayudar al cuerpo a reconocer células cancerígenas incluso cuando cambian. Lo más esperanzador, los investigadores creen que la tecnología podría adaptarse

estamos más cerca de tecnología médica más accesible y preventiva para millones de personas. Oye, y en la posición número 3 de Radio Noticias con Gwen Saavedra, quiero que sepas que miles de niños y familias llenaron una feria de ciencia. En Valencia se realizó Expociencia, una mega feria científica con talleres, robótica, astronomía y experimentos para acercar la ciencia a niños y jóvenes. Participaron cientos de voluntarios y miles de familias. La ciencia sigue inspirando generaciones nuevas y eso siempre es una buena noticia. ¡Me encanta! ¡Oye! Y en otras noticias... ¡Ay, esto me encanta! Pero ya lo había leído esta, la de que cada vez más países andan protegiendo nuestras áreas oceánicas, nuestros mares. Eso está increíble, eso me encanta siempre decírselos. Y en el puesto número 5, la inclusión financiera en Latinoamérica sigue creciendo. Hay nuevos estudios que muestran que millones de personas y pequeñas empresas en América Latina están adaptando pagos digitales y herramientas financieras que antes no tenía acceso. Esto ayuda muchísimo a emprendedores pequeños y especialmente mujeres y negocios familiares. Y baby, un mini recordatorio bonito del día. A veces parece que el mundo está lleno de caos, porque pues obviamente eso es lo que más ruido hace, de eso se habla. La gente habla más de las cosas malas que de las cosas buenas, pero mientras tanto, también hay personas que ahorita están buscando cómo curar enfermedades, salvando especies en peligro de extinción y enseñando ciencia, ayudando comunidades y creando cosas para mejorar la vida de otros. Y también estamos tú y yo que todos los días nos acompañamos a nuestros destinos y nos sacamos una sonrisa mutuamente en este momento. Así que el bien sigue existiendo, aunque no siempre haga escándalo. Estas son Radio Noticias con Gwen Saavedra. Noticias positivas para iniciar el día de manera positiva.

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0: good morning. Ay, mira. Saludos para Alondra. Ay, la Alondra anda malita, mi Alondrita. Pobrecita la niña. Oigan, y también aprovechando el saludo que le andamos mandando a la Alondra, que esperemos que se recupere pronto. Hoy tenemos una chula cumpleañera. ¡La Blanca anda cumpliendo años! ¡Blanquita!
1: ¡Ey! ¡Solo!

linda hasta la mañana. Happy birthday, mamacita hermosa. Que Dios te llene de bendiciones. Que todo lo que anhela tu corazón y tu alma se te cumpla, mamacita. Que este nuevo año, esta nueva vuelta al sol, sea una ventana de oportunidades y cosas hermosas en tu vida. Blanquita, happy birthday.

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2: Nuestra red de infiltrados informa que mientras que en el estado la relación entre Movimiento Ciudadano y el Partido Acción Nacional es turbia, en Aguascalientes, el gobierno panista de Tere Jiménez Esquivel firmó un convenio con Nuevo León para trabajar en la búsqueda de soluciones técnicas ante la degradación de áreas naturales. De hecho, se celebró el Foro Innovación y Sostenibilidad Ambiental, una mirada desde la acción exterior local, en el que se vieron temas como sequías, incendios y olas de calor. El artífice de estos acuerdos políticos fue Javier Navarro Velasco. Dicen los infiltrados que una coordinación de ese tipo, pese a la diferencia de los colores de partidos, es la que el gobierno estatal quiere ver en materias como el presupuesto, y por qué no hasta ir juntos para la elección de junio de 2027.
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0: Le gusta. A mí me gusta mucho de ese bebé, la neta. Oye, chiquirringuis, ¿cómo estás? ¿Ok? ¿Les andan gustando mis top 5 de buenas noticias?
1: Hola, mamá.
0: Hola, mami.
1: Oye, el lunes sabrosito, ya andamos trabajando desde temprano y bien contenta porque el sábado la pasé increíble. ¡Ah! Viendo a Rey con los boletitos que me regalaste. Estuve feliz, me fui de date y la pasé increíble. Quiero darte las gracias, mamá, por mi regalo del Día de las Madres, porque ni mis hijos se acordaron de mí, loco. ¿Pero qué tienes? Tan chiquitos. Al rato que sean grandes, me imagino que van a llegar con la banda y todo.
0: Van a llegar con Rake, mami. Y tú, yo, Xerxes, ¿por qué en tu dance? Oigan, quiero contarles, justo en esto right now, que yo, justo ahorita que me dices, Crisel, este chismecito de que te fuiste a Rake con esos boleticos que regalamos en el Tiki Tiki y que te la pasaste muy increíble, yo quiero contarles algo bien personal. Hoy voy a abrirles mi corazón. Justo voy a subir un mini vlog por si gustan ir a verlo. Al ratito les digo cuando ya esté listo para que vean esta experiencia que tuve. Oigan, me fui por primera vez. Creo que yo no les había contado esto a ustedes, solamente lo había contado por TikTok, que estoy haciendo como una dinámica conmigo misma, donde de aquí a que se acabe el año, que quedan 31 semanas ya para que se acabe el año, una vez por semana voy a tener una cita conmigo misma, yo solita. Me voy a poner guapa, me voy a arreglar y me voy a ir de date conmigo a algún lugar. Ya tuve mi primera cita conmigo, que fue algo que nunca había hecho. Y me fui a un concierto. Me fui a ver a Rake, a escuchar a Rake, yo solita por primera vez en mi vida. Y quiero que sepan que me la pasé espectacular. Una experiencia que le recomiendo a todo el mundo ampliamente que la viva una vez en su vida. Si nunca lo has hecho, hazlo. Ve, cómprate un boleto para tu artista favorito. El que sea tu favorito, el que digas, este artista lo escucho todo el tiempo y pudiera estar sin problema en un concierto de este artista. Sal de esa zona de miedo, de esa zona del qué dirán, de esa zona del y qué va a pasar y cómo voy a ir solo, cómo voy a ir sola, y hazlo. Te lo aseguro que es una experiencia hermosa, te lo digo yo personalmente, desde mi experiencia propia, lo pasé chicles bomba, bebé. Y si alguna vez has compartido alguna experiencia tú solo, tú sola, algún viaje, alguna ida al cine, algún concierto, te agradecería que la compartas hoy conmigo, porque si alguien nos está escuchando y es una persona que no concibe la idea de ir a algún lugar solo por cualquier cosa, hoy podamos inspirar a alguien a que pase tiempo consigo mismo. Normalmente, pues buscamos esas compañías de amigos, de pareja, de familia, de que, ay, quiero ir a este concierto, pero no tengo con quién ir, no voy a ir. Vete. Vete a ese concierto, vete al cine, vete a un bar, vete a un restaurante que tú quieres ir a probar la comida que quieres hacer y disfrútate a ti mismo. Yo me fui a Rake, lo disfruté demasiado. Fue un momento bien íntimo, fue un momento bien bonito. Te voy a ser sincera, yo pensé que iba a llorar mucho por estar viviendo esa experiencia yo sola, por no tener con quién cantar, pero canté conmigo, canté con el grupo, bailé, grité. Yo creo que nunca había bailado tanto en un concierto como bailé en Rake yo estando sola. Te lo juro que si me preguntas quién estaba a mi alrededor, yo no me di cuenta quién estaba a mi alrededor. Yo no volteé a ver absolutamente nadie porque ese momento fue un momento de una cita conmigo y nunca estuve en el celular. No me metí a redes sociales, no me metí a Instagram, no me metí nada más que lo agarraba para usar mi cámara y grabar momentos importantes para mí, para grabarles este vlog que les voy a subir a mis redes sociales por si gustan ir a verlo. Y me divertí tanto, fui tan feliz este día conmigo sola y me di cuenta que me la paso muy bien conmigo y me da mucho miedo. Muchas veces me detengo porque me da mucho miedo pasar tiempo conmigo y me la pasé muy bien. Me la pasé muy bien, así que yo te invito a que salgas y pases tiempo contigo mismo. ¡Wow!
2: Oye, Wendy.
0: ¡Mande!
2: puedo ir a comer solo, sin mis hijos.
0: Sí.
2: Qué buena experiencia sería.
0: Claro. Dátelo, bebé. Tú también tienes un momento para ti, lo necesitas. Es más, te voy a dar una idea. 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La experiencia va a ser ir a comer e ir a comer sabroso un pollito loco y además con unos complementos bien ricos, con sus totopitos, con su salsita verde, su salsita roca. Uy, no, bebé, es que qué delicia, la neta. Así que lánzate porque, bebé, todo es mejor. Hasta esta experiencia es mejor con Pollo Loco.
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0: Oli, buenas tardes. Pues fíjate que a mí me gusta mucho hacer eso,
1: ¿Qué?
0: salir yo conmigo.
1: Ay, me encanta.
0: Me he ido al cine sola, me he
1: Ajá.
0: ido a comer a algún restaurante sola
1: Ajá.
0: cuando mi niña está en la escuela. En el concierto de Rey yo me iba a ir sola, nada más que mi hija me dijo, no, mamá, yo voy contigo. Ah,
1: Ajá,
0: bueno,
1: se te pegó.
0: pero es, no sé, o sea, siento que
1: Ay,
0: no necesitas de una
1: ande.
0: compañía para
1: Sí.
0: irte a divertir, para disfrutar, para
1: Claro.
0: pasarla a gusto. Se puede uno misma.
1: Exactamente, exactamente, bebé. Y eso es lo que estoy aprendiendo porque creo que mucha gente no sabemos hacer eso. O sea, es más la gente que no sabemos que la que sí. Yo sé que sí hay mucha gente que lo hace, pero por ejemplo, yo era mi primera vez y yo estaba muy nerviosa, tenía mucho miedo, pero me la pasé tan increíble que ahora siento que neta salí y dije, quiero ir a todos los conciertos yo sola. Quiero ir a todos los conciertos yo sola.
2: Y el salir con uno mismo es llegar a conocer la fucking paz mental.
1: Sí.
2: Es lo mejor.

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0: Espero que estés bien y pues bueno, iniciando semana pues con tragedias.
1: ¿Qué pasó?
0: Desde el fin de semana, una experiencia que la pasé solo, literal. Ya no me queda reírme de la situación. Saliendo de mi trabajo a la 1 de la tarde, pasaron 33 minutos de trayecto a mi domicilio y una camioneta me choca por atrás.
1: No.
0: Deja ahorita mi carro, la parte trasera. Terminé con cervicales, lumbares. Lo que ese sábado iba a ser una fiesta de mi ahijada, terminé en el hospital todo el mendigo día. Pero pues bueno, son cosas que suelen suceder y fue pues una experiencia en solitario. Y pues ahorita continúo en solitario. Y para acabarla de fregar, sin ni un peso en la bolsa.
1: Ay, bebé.
0: Entonces me queda medio cuarto de gasolina. Es lo que me liberan mis incapacidades. Y esperemos que todo salga bien.
1: Bebé, encomiéndate a Dios y todo se va a acomodar. A veces tenemos o pensamos en cosas que pasan, que nos afectan, pero vas a ver que al final del día todo se va a acomodar para bien. Tú solamente mantente bien positivo sobre todo.
2: Sí, espero que esté muy bien. Sí, fíjate que sí. Yo antes iba al cine sola, al cine solita, a ver las películas de miedo. Sí.
1: Las películas de miedo
2: y me
1: sola.
2: Y comía palomitas, se me quitaba el susto y otra vez.
1: ¡Me
2: y le tomaba toda para el susto.
1: Yo también me voy a ir al cine solilla.
3: Hola, güey.
1: Hola, amor. ¿Cómo estás?
3: Oye, pues yo sí lo que he hecho también. Una vez fui a un concierto.
1: ¡Qué padre, ¿verdad?
3: Sí, pues fui sola y también me la pasé muy bien.
1: ¡Qué padrísimo!
3: Y también lo que me gustó fue ir al cine sola.
1: Uh-huh.
3: Está bien. De hecho, yo acostumbraba de que un día a la semana iba al cine sola.
1: ¡Me encanta!
3: Está divertido.
1: Sí.
3: Tienes una paz interior, o sea, no sé, como que sin que nadie te esté carrereando.
1: Nada,
3: estás en tus
1: tú
3: tiempos,
1: solo,
3: haces
1: sí.
3: lo que tú quieres. Está muy divertido, la verdad, como que de terapia sí está muy, muy, muy bueno. ¡Saludos!
1: ¡Saludos, mamacita! Yo justo es lo que voy a hacer, no voy a ir al cine una vez a la semana, pero voy a tener una cita conmigo una vez a la semana.
4: Buenas tardes, güey. Bueno,
1: hola.
4: Un saludito para mi esposa que se está escuchando. Ya voy en camino a casa.
1: ¿Cómo
4: se llama? 11 días que se vive mi esposa y tenemos una niña de 1 año y 3 meses.
1: Un
4: fuerte abrazo y un saludo para mi esposa que la amo.
1: Ay, te queremos mucho, chiquiringuis, baby. Ya me voy, pero al ratito tenemos una cita en punto de las 6 de la tarde.
5: Hola, yo lo que he hecho es irme de viaje sola.
1: Eso quiero hacer.
5: Pasaba que yo quería ir a Guanajuato, así no. Cuando era joven y ninguna de mis amigas
1: quería ir.
5: En el mundo de querer ir conmigo, entonces dije, pues bueno, si ya es un tour donde van muchos jóvenes, ¿por qué pues no me inscribo sola? Y ya me
1: claro.
5: Fui. La verdad, hice nuevos amigos, me la pasé muy, muy bien.
1: Me encanta.
5: Y no me quedé con ganas de nada.
1: Ay,
5: no me arrepiento.
1: ¡Qué nervios! Me encanta, bebé. Son experiencias increíbles que te invito a que las vivas en tu vida. Baby, ya me voy, chiquiringuis, pero te escucho en punto de las 6 de la tarde. Que tengas bonita tarde y muy buen provecho. Chao, baby.

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1: Las lluvias registradas durante la madrugada de este lunes en Nuevo León dejaron saldo blanco, aunque provocaron múltiples afectaciones como vehículos varados, árboles caídos, cables colgando y reportes de cortocircuitos, según informó Protección Civil de Nuevo León. El balance preliminar indica 42 vehículos varados, 26 reportes de cortocircuitos, 17 árboles derribados o con riesgo, 6 casos de cables colgando y 2 reportes de postes caídos o en riesgo de caer. Entre las afectaciones más relevantes, elementos de la Corporación de Rescate realizaron recorridos de supervisión en el municipio de Juárez, donde se reportaron diversos cierres viales debido al incremento en los niveles de agua y al desbordamiento de un arroyo. En este municipio, una familia fue desalojada la madrugada de este lunes, luego de que su vivienda resultara inundada por las fuertes lluvias. De acuerdo con el reporte, ninguna de las personas desalojadas presentó lesiones. La temperatura actual en el centro de Monterrey es de 26 grados. Mi nombre es Hanna Malabear.
0: Información nacional.
2: El titular de la Procuraduría Federal del Consumidor, Iván Escalante, advirtió que habrá fuertes sanciones para los empresarios gasolineros que sigan vendiendo el diésel en más de 27 pesos el litro. La llamada de atención a gasolineros, dijo, es porque el gobierno federal les concede subsidios al IEPS de las gasolinas y el diésel para que mantengan estables los precios de los combustibles. El titular de la Profeco señaló que solo el 31% de las gasolineras en el país están cumpliendo con el acuerdo que adquirieron con la presidenta Claudia Sheinbaum de vender el diésel a un precio máximo de 27 pesos el litro a partir de esta semana.
3: Vamos a seguir hablando con ellos porque ya estaba el acuerdo, bueno, ya está el acuerdo y solamente hay que darle seguimiento en la implementación. Les vamos a poner un tache.
2: Para ABC Noticias, Felipe Barrera Jaramillo desde la Ciudad de México.
0: Deportes.
4: Dennis Teclos recibió una emotiva despedida por parte de la afición del Feyenoord tras confirmarse su salida para integrarse como presidente deportivo del Club de Fútbol Monterrey. Luego del empate a un tanto ante el Alkmaar, los aficionados permanecieron en las gradas para reconocer el trabajo del directivo, quien fue clave en una etapa positiva del club, consolidando al equipo como protagonista en la liga holandesa y asegurando su clasificación a la próxima edición de la UEFA Champions League. Informó para ABC Deportes, Andrés Guerra.
0: Espectáculos.
5: Majo Aguilar y Junior H sorprendieron durante la mañana de este lunes al presentarse en la conferencia matutina de la presidenta Claudia Sheinbaum. Ambos artistas acudieron como invitados especiales para presentar la segunda edición de México Canta. Por su parte, la cantante Majo Aguilar se notó visiblemente emocionada y compartió un mensaje diciendo que se siente muy orgullosa de formar parte del Consejo Mexicano de la Música y comprende que nuestras raíces nos empoderan y estar orgullosos de ellas nos engrandece. La cantante mexicana interpretó la canción Así Fue durante el evento junto a una voz emergente, mientras que Junior H también envió un mensaje directo a todos los jóvenes recordando cuando él empezó a los 15 años e invitándolos a que crean en ellos mismos, que todo es posible y que a veces hay que soñar como niños y nunca dejar de hacerlo. El artista también interpretó Y Llora acompañado de algunos de los talentos de concurso y rápidamente la participación de los cantantes se volvió viral a través de redes sociales donde muchos jóvenes expresaron su opinión acerca de la participación de ambos cantantes. Daniela Treviño para ABC Noticias. 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
4: ¿Cómo andamos, señores? La una con 8 minutos. 1:08 p.m. Bienvenidos a esto que es La Hora de la Papa con un servidor en esta tarde de lunes. De lunes 11 de mayo del 2026. 29 grados la temperatura. Algo raro el día. Nublado en la mañana, lluvia. Salió el sol hace un rato. Ya ahorita se está nublando y ahí viene otra vez la lluvia. Muy extraño el arranque de la semana de este. De una semana más, de la segunda del mes de mayo. El día de hoy. 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Entonces, como les comento, los voy a estar acompañando donde quiera que se encuentren a esta hora del día. Si van a ir a hacer alguna vuelta, van a ir a comer con alguien, van a ir a batear a mamá, decirle, hombre, mamá, pasaba por aquí por su casa. Vayan a ver a mamá, no sean infelices. Vayan a llevarle algo, no nomás vayan a batear. Porque hay gente que sí, digo, queda cerca del jale. Mamá vive cerca del trabajo. Y van y pues a batear lo más que se pueda. Pero también llévele, así como batea, llévele a la jefecita, sí, lo que necesite. Bueno, señores, 818-010-1029, ese es el WhatsApp digital para que mande su mensaje ya a esta hora de la tarde. 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Vamos a ir a más, señores, regresamos. 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

canciones que hacía Carin León en, ¿qué será? ¿2022? ¿2021? Y que bueno, pues gracias también a esta canción se hizo acreedor la gente de Matiz a su primer Latin Grammy con esta canción, como lo hice yo. Son, bueno, no es cierto, es la una de la tarde ya con 14 minutos, 29 grados la temperatura en Monterrey. Aquí está Kenia Oz, Ruleta Rusa, y lo escuchas en la hora de la papa.

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0: La música, señores, de Gloria Trevi a través de Digital 102.9, 1:25. Están escuchando, por supuesto, Digital 102.9 en esta tarde del día de lunes. Provecho a la gente que está botaneando. Oigan, les quiero platicar algo que me acabo de enterar hace un momento, en la mañana que estaba viendo esa noticia. Ya ven que, pues en unas semanas, un mes aproximadamente, tendremos ya el arranque del Mundial. Justamente un mes en el... obviamente la inauguración va a ser aquí en México, o sea, el partido inicial va a ser en México. Y todo ese tema de que vamos a vivir padrísimo más de un mes, que va a ser todo lo del Mundial. Bueno, ahí les va. Pues ya empieza toda la euforia de las diferentes marcas a lanzar productos oficiales. Ya vemos panorámicos con champús, con cerveza, que si las tortillas oficiales de la selección, que si la sopa, que si el consomé, todo, ¿no? Todo es oficial de la selección. Pero hay uno que tiene una euforia muy fuerte, que son estas estampitas o barajitas, como le decimos en el barrio, las barajitas, las tarjetas del álbum de Panini, ¿no? Pues hoy se acaba de dar la noticia que este va a ser el último mundial que esta compañía italiana va a dejar de hacer el famoso mundial, perdón, el famoso álbum Panini del mundial, en este caso 2026, que de hecho lo empezaron en el 70, ese fue el primero que salió, obviamente el 70, y luego los demás mundiales hasta llegar al día de hoy. Bueno, resulta que a través de los últimos años la gente se ha quejado que ya es imposible llenar un álbum. Y es verdad, a ver, ahorita son más equipos. Antes eran menos equipos, ahora son más. Casi son mil barajitas o mil estampas, casi son en total, para poder llenar el álbum, güey. Entonces va a ser bien difícil. Y luego que si la edición especial de no sé qué, que si la tarjeta que es así. Entonces se hace más complicado. Obviamente, no todo el mundo lo puede llenar. Uno de los más cotizados son... Hay dos álbumes en el mundo más cotizados. Uno es el de México 70. El de México 70, si alguien lo tiene completito, lleno, sin ninguna, en buenas condiciones, puede valer hasta 300,000 pesos. El de México 70. Si tienen, por ejemplo, el de Brasil 2014, ese también tiene un valor muy significativo por el tipo de álbum que fue. Que, por cierto, como dato curioso, México, Brasil son los únicos países que tienen su edición especial. O sea, tú ves el de Canadá, el de Estados Unidos, el de Inglaterra, el de España, son iguales, pero el de México y Brasil son completamente diferentes. Bueno, entonces ya se le va a dar a otra empresa para el próximo Mundial del 2030, que va a ser, creo que, España, y son como cuatro países, ¿no? Entonces se lo van a dar a ellos, y a partir de esa fecha ya no habrá álbumes de Panini. Ahora va a ser otra compañía que es la que lo va a hacer, para que, bueno, pues sea un poquito más accesible. A ver, sí se ponía, la verdad, muy complicada la cosa, ¿no? O sea, muy difícil. Ya están más caras las barajitas. Va a ser un tema que de pronto sí hay muchos grupos en el cual puedes cambiar y demás. Pero, como les comento, ya a partir del 2030, bueno, pues ya el fabricante nuevo es una empresa gringa, por cierto, llamada Tops de Fanatics, que, bueno, pues tomará la licencia a partir del 2030, en el cual durante 60 años esta marca Panini fue la que hizo, pues, los álbumes. Pero sí era bien complicado, era bien... Creo que hoy en día es muy, muy difícil conseguir todos, o sea, llenarlo. Y creo que si decían un estudio que aproximadamente iban a... Si tú le metías a tú solo, en pagar arriba de 25,000 varos para poder llenar el álbum. ¿Por qué? Porque pues no salen todas las barajitas, es difícil intercambiar. Es un tema ahí complicado que, a ver, la empresa italiana dice, a ver, en las cajas, si tú compras 10 cajas, la idea es que no te salgan repetidas. O sea, los lotes van girando muy espontáneamente, digamos, muy... Muy aleatoriamente, esa era la palabra, es muy aleatorio, entonces es difícil que salgan repetidas. Sin embargo, sí sale. Entonces, la caja esta que trae, que trae 1,000 varos, que creo que trae 100 sobres, son 700 barajitas. Si no hubiera ninguna repetida, con esa caja llenas el 70% del álbum. Pero no es así. Bueno, pues ahí está la nota, ¿eh? Ya se dio a conocer que adiós a esta compañía de hacer el álbum Panini. Adiós.
1: Sí, es muy complicado, Coco.
0: ¿Ya ven?
1: Fíjate, yo estaba viendo a un TikToker que juega fútbol, que se compró el álbum y se compró pues 6 cajitas. Y apenas con esas 6 cajitas la hizo para poder llenar el álbum.
0: ¿6
1: completo.
0: Cajitas?
1: ¿Estás hablando que
0: 6,000 varos?
1: Casi 15,000 pesos.
0: Ah,
1: 15,000 pesos, mejor dicho. Pero cada cajita le costó 2,500.
0: Ah, 2,500 cada. Ah, es verdad. Entonces, sí dicen que sí lo llena, sí, claro, pero la inversión es muy alta. La pregunta es, ¿podrá recuperar ese lance en algún momento? Se viene, ya, creo que hoy en día es más difícil sacarle un provecho a esa reventa, pero en los años 70, 80, que nadie pensaba en eso, simplemente lo coleccionabas por coleccionar. Hoy en día, ya 60 años de todo eso, pues cuesta un barote, güey. Cuesta un barote. Bueno, vamos a ir a más, señores, a través de Digital 102.9 en esta tarde del día de hoy.
2: Sí, Coco, a mí nunca me salió el Broly completo y nunca completé mi álbum.
0: Eso es lo triste, que te quedas así, ¡ay, me faltó uno! Bueno, pues supuestamente todo esto va a ser un cambio para que en el 2030 con esta nueva compañía gringa, estadounidense, bueno, pues todo cambie y que sea mucho más fácil llenar el álbum y que todos tengan esa satisfacción de decir, mira, llenito, llenito, papá. 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

0: Se llama Apareciendo junto con Aitana.
1: Solo por volverte.
0: 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Bueno, vamos a ir a más. La 1:36, soy el Coco Joe. Los acompaño hasta las 3 de la tarde, hoy lunes, arrancando la semana con una tarde bochornosa. Llueve, se quita, ya se nubló, ahí viene la lluvia. Están escuchando, por supuesto.

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2: Bueno, pues qué cosa, señores, con esto de lo del álbum del Mundial. Que, por cierto, les hago una pregunta. Me decía por acá una persona que... Y sí, ahorita los chavitos están vuelto locos. Claro, pues a mí también me tocó el de Francia 98, el de Estados Unidos 94. Todavía el de Corea-Japón 2002, más o menos. No fue realmente como que ya tanta la euforia. Pero el de Francia 98, casi yo lo llenaba, güey. Creo que el de Estados Unidos 94 no lo llené tampoco. Porque también, a ver, ahorita hay una ventaja bien cañón que con las redes sociales hay grupos en el cual la gente se junta. De hecho, hay puntos en algunas plazas comerciales donde la gente puede ir a intercambiar sus barajitas. Inclusive hay gente que tiene como unos como módulos, digamos, y ahí las puedes intercambiar sin ningún tema. Pero a ver, les hago la pregunta. Aparte de todo esto que estamos viviendo de la euforia de las estampitas y demás, que obviamente muchas marcas sacarán sus ediciones especiales, todo alusivo al Mundial. Pero, aparte de todo eso que estamos viviendo, a ver, meses atrás, ¿qué es lo que más se coleccionaba? O sea, díganme, por favor, ¿qué es lo que ahorita está de moda coleccionar? O más que de moda, ya es una cultura muy fuerte en el cual

0: colección. Creo que una vez escuché que de Pokémon, que me puse a pensar, güey, pero Pokémon tiene mucho tiempo que ya no sale. Como, ¿por qué se pone de moda? Eso es lo que quiero saber. 818-010-1029. Platíqueme, dígame, ¿qué es lo que está así de moda? Aparte de lo del mundial. O sea, dejemos a un lado del mundial. ¿Qué está de moda? Que por cierto, hablando del mundial, Pepsi va a sacar sus Pepsi lindos clásicos de toda la vida, pero alusivos al mundial. Y cambien de color, güey, ya los vi. Esos van a estar padres. Es que cada vez que hay una fiesta futbolera, cada 4 años, todo se colecciona, güey. Todo lo que puedas se puede coleccionar. Todo lo que sea del mundial. Ay, voy a coleccionar. Ay, esta copita. Ah, mira, esta ficha me salió bonita. Pero díganme, ¿qué se colecciona hoy en día? O sea, ¿qué es lo que está muy de moda? Yo coleccionaba cosas bien básicas, güey. Bien básicas. Pero bueno, son cosas que, pues sí, se ponen de moda, ¿no?
1: No, compadre, deja tú. De hecho, no han gastado tanto porque una cajita vale 2.500, son 700 barajitas. Barajitas, ¿no? Salen repetidas. Y el álbum se llena con 980, güey. Porque ha gastado 2.500 más 500 bolas. Nunca compró la cajita, se empezó a comprar así sobres por separado. Y le salieron bien, ahí se la llevó y ahorita está haciendo puros intercambios con las repetidas. Entonces,
0: lo que dice mi compadre es que su hermano se gastó ya un poquito más de 3.000 varos. No lo he llenado todavía, porque ha comprado varias cajas, pero que ya nomás le quedan como para cambiar. Que si es un varo lo que les decía, si ustedes quieren hacerlo por su cuenta, sin llegar a un intercambio con alguien más, según lo que decía la investigación esta que yo estaba viendo, hasta 25.000 pesos te puedes gastar. Y luego ya lo llenas y ¿para qué? ¿Para qué, güey? Lo llenas y lo dices, güey, ¿y ahora?
2: Yo estaba esperando.
0: No se entendió nada, güey, se ve más el aire que tú. Bueno, vamos a ir a más, señores. 12 minutos y las 2 de la tarde están escuchando La Hora de la Papa con el Coco Joe. En esta tarde de lunes. Sí, terminas de llenarlo y dices, ¿y ahora qué sigue? No, pues ya, bueno. Ahí se ven. Nos vemos mañana.
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0: cosas que usted de pronto colecciona. Hoy que está muy de moda esta onda de lo del álbum de Panini del Mundial, y que es un caos, y que sí, que cuesta muy caro, y que bueno, todo lo que ya, y que ya les dije la nota, que este va a ser el último Mundial que ellos hacen. Ya a partir del 2030 ya otra compañía americana se va a encargar en hacer todo lo referente al álbum, a las estampitas, licencias especiales, bueno, todo. Todo lo que hacía Panini para los mundiales, ahora a partir del 2030 lo va a hacer otra compañía. Y esa es la última edición ya. O sea, ya no. Entonces, bueno, pues ahí están pasando las cosas. Hoy estamos hablando de las cosas que coleccionábamos de chavos también. ¿Qué se acuerda? Sí, que coleccionaba. Yo llegué a coleccionar en algún momento barajitas de Goku. Barajas de Dragon Ball. Que por cierto, ese día me acordaba yo de eso y decía, caray, ¿dónde habrá parado ese álbum que tenía de barajitas de Goku y dibujos? No sé. No sé dónde quedó, lo tenía en casa de mamá. Cuando me salí de ahí, valió. No sé dónde quedó, ¿eh? No sé de qué, dónde quedó todo eso.
1: Poco, yo siento que lo ideal es comprar dos cajas, pegar todo lo que te salga y todas las repetidas.
0: Intercambio.
1: Cambiarlas. Ah, huevo. O sea, no sé. Si pega, si son 1400 barajitas, pegas, pon unas 500 por mucho. Las otras las catafixias hasta que consigas y lo llenas. Si se llena.
0: Fíjese que lo último que yo coleccioné es toda la razón, compadre, pues sería 5000 bolas, güey. No, mejor no. La pregunta es, ¿llenas el álbum y qué sigue, güey? ¿Qué sigue? Por ejemplo, lo que yo sí acabo de coleccionar fueron los camioncitos Bimbo. Coleccioné todo, ya tenía, de morros las tuve, pero pues ya creces y se pierden, juegas con ellos. También tenía los de Coca-Cola, que eran los camioncitos, y también. Pero estos de los que salieron de la Bimbo hace poquito, en febrero, marzo, febrero, ya los, yo tengo todos. Pero compraba cuatro de cada uno, porque les va, mis hijas querían también el suyo, no se iba a prestar los míos, obviamente. Entonces ellas tenían uno, cada quien tenía el suyo. Compré uno para mí y uno en su empaque. Tengo toda la colección cerrada, más la colección abierta, y así yo me hice de mi colección de los camioncitos, que en algún momento, de hecho, el camión, el que es el trailer, es el más cotizado hoy en día. Pensé que iba a ser la carcachita y no. ¿Qué coleccionaba usted? Cuéntame. ¿Qué alguna vez boletos de camión? Yo colecciono boletos de camión. Boletos de camión. Entonces me dice mi esposa, sí, ya los tienes, sí. Tengo boletos de, a ver, pero boletos de camión del urbano, del que te dan cuando pagas, de que te dice adulto, no tienes este boleto porque es seguro de vida, evite doble pago. Ese boleto a mí me gusta coleccionarlos, pero ojo, no tanto el boleto como tal, que, o sea, el paquete del boleto, o sea, el que trae el chofer, ese es el que me gusta coleccionar. Y tengo varios, saludos a mi, joder, no me acuerdo de mi compadre, que un día que era urbanero y lo hizo de taxista. Siempre me asolaba, no me acuerdo cómo se llama este güey, Chihuahua. Si me estás escuchando, compadre, mándame WhatsApp. Hace un buen que no me mandas mensaje ni nada. Y ese tipo me regaló como unos 12 paquetes de boletos, güey. Nuevecitos. Con todavía traían hasta el cardoncito de los del check. Y ahí los tengo, ¿eh? Pero también me gustaría coleccionar los que dan. Creo que hay unos. A ver, díganme, la gente que anda en camión urbano, tengo muchos que no me subo. De los verdes estos, hay unos que dan boleto, que dicen Nuevo León. Vi unos de esos y me gustaron.
2: Coco, la última edición va a ser en el 2030 y de ahí para adelante ya.
0: Ya no va a ser Panini. Sí, ya no.
2: Pero todavía falta el Mundial del 2030 con Panini.
0: Ah, ok. El del 30, a partir del 2031 ya no tiene que ver. Entonces Panini va a ser el último de España, ¿no? España y no me acuerdo qué otro país, Trujillo, ¿no? Son varios países. ¿Cómo seis?
3: Coco, yo y mis hermanas coleccionábamos los huichos. No sé si alguien se acuerda de esos. Pero eran una edición, creo que son de Navidad. Eran lo máximo. Coleccionábamos esos y ahorita estoy coleccionando los muñecos de Toy Story porque soy fan de Toy Story. Pero los de la caja original, no los nuevos que sacan, los chiquitos y así, no, los de su caja original de antes, los primeros, los estoy coleccionando.
4: Hola Coco, buenas tardes. A mí me gusta coleccionar lo de todo de cuando voy a un viaje. O sea, desde el boleto de avión, que si voy a un centro nocturno, todo lo que tenga que pagar Ya todo le pongo fecha. Claro,
0: memoria.
4: Y lo colecciono y lo guardo después para recuerdo.
0: Claro, como memoria del viaje. El vuelto de avión, algún boletito que tengo en el hotel, una servilleta. Lo de volar el Chavo del 8, ese se puso bien famoso, ¿es cierto, compadre? Se puso famosísimo. Yo no los tengo, no los conseguí nada. Creo que ahorita los volá tienen unos emojis, pero antes de eso estaba lo del Chavo del 8 y todo el mundo dice que era la locura, güey. No manches, que se están poniendo de moda, ¿no? Como les decía, Pepsi va a sacar los Pepsi cilindros ya en unos días y van a ser exclusivos al Mundial. Que se ven todos blancos con el jugador, le echabas algo frío, o sea, refresco o agua fría, y cambiaban de color. Así van a ser los que acabo de ver ahorita. Bueno, pues hay buenas colecciones, hay cosas bien chidas, otras no tanto. Pero bueno, pues es bonito coleccionar. Ahorita estaba viendo, regresando un poquito al tema de lo de las estampas estas del Mundial. Vi un reel de una mamá que consiguió el PDF con todos los jugadores. El PDF de todos los jugadores que están en el álbum. O sea, tal cual, las barajitas del álbum, pero en un PDF, y se las imprimió el chavito para que tuviera su álbum completo. A ver, hay cosas que sí, cosas que no. A ver, sí, no tenemos el dinero y a lo mejor es más fácil imprimir, sale más económico, y no, porque también, ¿dónde queda la ilusión de que abres el sobrecito y digas, ¡ay, mira, ya sí me salió! ¡Aquí está Messi! Y pegarla, ¿no? ¡Oh, no, ching, no me salió! Pero bueno, vamos a intercambio estos dos por esta. Y, o sea, ¿dónde está también esa magia del intercambio y de la emoción? Pero dicen que por ahí anda circulando en redes el PDF, ¿eh? Somos unos infelices aquí en México, güey. El PDF con todos los jugadores, güey. Los monitos son Rix. ¿Cuáles?
1: Ojo, te los venden en 60 pesos.
0: ¿Qué? ¿60 bolas qué? ¿El PDF? Nah, no creo. Digo, no lo voy a comprar, pero la verdad no creo, güey.
5: Ricoco, buenas tardes, compadrito. Oye, fíjate que yo también lo que he notado y me estoy adentrando a coleccionar son los Hot Wheels. Y es que fíjate que de ahora que me casé,
0: enorme.
5: Me llevé la sorpresa de que mi madre tenía todavía ahí en el cuarto donde pues yo cuando estaba soltero un bote de esos como de los de pintura, de los de 20 litros, algo así, lleno de carritos de Hot Wheels de mi infancia. Todos desmadrados, algunos raspados, algunos enteros todavía. Y la verdad que eso me nació por volver a coleccionar y he estado comprando carros Hot Wheels nuevos y he visto que también están aumentando de precio y hay mucha raza que los está empezando a coleccionar también igual que yo.
0: Sí, es
5: eso
0: mundo.
5: Y tengo la nueva colección de los camiones Bimbo, la nueva. La tengo también. Tengo el tráiler y tengo los camioncitos repartidores.
0: La tengo yo encerrado y usado. O sea, abierto, pues. Oigan, lo del PDF, ya lo subí en mi Instagram. Vayan a verlo. Oscar Vélez el Coco. Ya para ir a más, Oscar Vélez el Coco. Ahí subí el reel de la señora y está imprimiendo todos los jugadores, güey. Todos los jugadores y el mordido lo está recortando. Los está recortando y los está pegando en su álbum. Y pues sí, los va a tener todos. Pero pues obviamente no es original, ¿no? Pero y luego le ponen, ¿dónde los consiguió la señora? ¡Ay, anda vendiendo el PDF! Bueno, vamos a ir a más a través de Digital 102.9. Ahí está en mi Instagram, Oscar Vélez el Coco. Ahí lo tienen, Oscar Vélez. Sí, lo imprimes en un PDF, en un tabloide adhesivo y ya se ve igualtito. Bueno, pues la idea es que lo tengan todo armado, ¿no? Si tiene el PDF, rólenlo.
1: $70 el PDF completo. Yo pregunté por el PDF.
0: Ah, mira, acá dijeron que 80 bolas el PDF. ¡Pásenmelo! 80 bolas el PDF, no sean infeliz, pásenmelo. Oh, pero no valemos que es de nosotros. Vamos y nada más, señores, regresamos. Estás escuchando, por supuesto, Digital 102. ¡Ah, oigan! Les doy una excelente noticia. 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

0: Brunito, Brunito Mars, a través de Digital 102.9, son las 2:29 minutos. Oye, seguimos con más a través de Digital en esta tarde del día de hoy. Gracias a toda la gente que se manda su mensaje, muchísimas, muchísimas gracias. Y pues sí, hay tantas colecciones, hay muchas cosas que se coleccionan, hablando de las cosas como más comerciales. Pero hay gente que colecciona cosas a lo mejor un poquito más, más complicadas de conseguir. Pero ahorita con lo del tema del mundial, no manches, va a haber mil cosas, ¿no? Mil cosas que ustedes van a poder disfrutar, obviamente, con todo esto de lo del mundial, que ya se va a llevar a cabo en estos, pues, ¿no? ¿Qué será? ¿Dos semanas? No, de tres semanas, casi un mes, ¿no? Sí, un mes. Se va a ir rápido, pero bueno, señores, los invito para que manden su mensaje 818-010-1029, 818-010-1029, para que manden su mensaje de WhatsApp en esta tarde del día de hoy. Pero también decirles a toda la gente que alguna vez coleccionó, hay gente que colecciona también ropa, pues de todo un poco. 818-010-1029 es el WhatsApp digital para que manden su mensaje en esta tarde.
1: ¿Cómo estás, Cocolocho? Buenas tardes.
0: Muy bien.
1: Oye, yo de niño coleccionaba yelocos y las canicas de las que ahí tenían colores extraños y esas que eran como cacarizas y como que...
0: Ah, las canicas.
1: Únicas, ¿no?
0: Sí, ajá.
1: Tenía también como unas 30 canicas ahí de diferentes balines, color oro y tornasol. Pero los yelocos, me acuerdo mucho de ellos. Los monillos ahí de plástico.
0: Que cambiaban de color con el frío, ¿no? Cambiaban con el... Saludos, compadre, que tengas buen día. Cambiaban de color con el frío, ¿no? Los hielocos. Sí, los metías al refri. Pues eran hielos, o sea, era para la bebida y cambiaban de color. Qué cosas, no manches. Había cosas bien chidas antes. Creo que antes las marcas se encargaban más en hacer cosas de lo que fuera. Lo que estaba de moda, caricaturas. ¿Quién se acuerda de los tazos? A ver, creo que todavía se siguen de muy de moda. Pero los tazos estaban padrísimos, ¿eh? Los tazos. ¿Qué más eran los tazos? Eran ¿Se acuerdan ustedes? A lo mejor no se van a acordar, nomás yo me voy a acordar. ¿Se acuerdan ustedes de el... una bocina? No era una bocina, era una carpeta. No sé si era de Coca-Cola, era también como del rock and roll. Había unas carpetas que tú las abrías y sonaba música de rock and roll o algunas como música... Creo que no sé si era puro rock and roll, si era de Coca-Cola, porque estaban estas que eran como unas refrescos pequeñitos que también eran radio, güey, que traían audífonos, güey. ¿Qué era? ¿92, 93? No manches, qué recuerdo. Hasta los parches, Lala. Los parches, yo coleccionaba los parches, Lala, güey, salía Siboldi. No, que se lo ponías en la ropa, güey, y decía, ¡oh, yo traigo mi parche! ¡Qué bonitos recuerdos, güey!
2: Eran de Pepsi, viejo chichón.
0: Eran de Pepsi, pero, bueno, Pepsi tenía las carpetas, es cierto, compadre, y Coca-Cola tenía unas pequeñas botellas con música, que tenía música y radio, güey. Sí, cierto, eran de Pepsi.
3: Coco, no, esas carpetas eran de los... De los
0: Looney Tunes. Ajá, ya me acordé.
3: Algo así, que sí, era de Pepsi. Que sonaba la carpetita.
0: Qué bonita.
3: Pero creo yo, si no me equivoco, que eran de Kool-Aid.
0: No, era...
3: De la marca esa de...
0: No, Kool-Aid, no, eran de Pepsi. Hicieron Looney Tunes porque en ese entonces Pepsi tenía los derechos sobre Looney Tunes, de la Warner, ¿no?
4: Las Bimbo Cards. Los cascos de americano de Bimbo, que eran imanes para el refri. Todas las camionetas de Bimbo, los trailers, todos esos. La verdad es que antes le echaban más ganas.
0: Bueno, vamos a ir a más, señora. Regresamos. Son las 2 de la tarde con 34 minutos. Están escuchando La Hora de la Papa en este lunes.
5: Sí, tienes toda la razón. Yo me acuerdo también que era de la Pepsi, vasos con popote que cambiaban de color con el frío.
0: Los cilindros. Ah, que eran vasos, es cierto. Sí, es cierto. Sí, esos estaban bien chidos, esos vasos. Sí, el cilindro es el grande. No, el vaso, sí me acuerdo. Que el de Elvira era verde. Exacto, sí, como no, nada más. Qué recuerdo. Creo que por ahí en Facebook de repente los encuentros que los venden ya bien llenos de hongos, güey, así bien viejo. Despintado, pues obvio. Son las 12 con 34 minutos. Lo bonito es coleccionarlo, ¿no? Regresamos, señores. Están escuchando La Hora de la Papa con el Coco Show. Aquí está Ricky Martin, que insisto, no había necesidad, Ricky, de hacer esta canción. No había necesidad. Pero bueno, vámonos.

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0: las 2 de la tarde con 46 minutos. Están escuchando La Hora de la Papa con el Coco Joe. Buenas tardes a todos.
1: Worldwide, baby. Oye, Coco, la Pepsi, yo creo que ha sido pionero, ¿verdad?
0: En colecciones, sí.
1: Tipo de cosas coleccionables. A mí lo que me encantaba eran los minidiscos. Le agarré un amor a las Hash porque venían ahí varias canciones de ellas, sí, estaban bien chidos en ese coleccional. Creo que eran 5 minidiscos más aparte el estuchito, estaba bien padre, los conservo.
0: Que no, yo también tengo toda la colección de esos pequeños discos de la Pepsi, venían canciones como la Brady.

99. Hoy eran muy padres, eran pequeñitos, eran discos pequeñitos, traían como cuatro canciones nada más. Cuatro canciones, había uno que era anglo, uno en español. Ah, manches, qué recuerdos. Bueno, vamos a ir a más, señores, a través de la número uno. Pero antes les tengo una excelente noticia a toda la gente que está escuchando digital. 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

0: señores, gracias a todos. Que tengan una excelente tarde del día de hoy, lunes 11 de mayo. Nos escuchamos mañana a partir de las 7 de la mañana dentro de la Pijama Morning Show. Que se la pasen chido, se quedan con más a través de digital y gracias a Sam's Club que patrocina la hora de la papa. ¡Vamos allá todos!
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20: Con capacidad para transportar a más de 11 policías armados y completamente equipados, alcanzar velocidades cercanas a los 300 kilómetros por hora y recorrer alrededor de 600 kilómetros sin necesidad de recargar combustible, el nuevo helicóptero Black Hawk ya comenzó a operar en Nuevo León como parte de las estrategias de seguridad implementadas por Fuerza Civil en distintos puntos del estado. De acuerdo con autoridades estatales, esta nueva unidad será utilizada en operativos de alto impacto, despliegues especiales y labores de monitoreo en municipios rurales y carreteras, principalmente en regiones donde se mantienen acciones contra grupos de la delincuencia organizada. Durante los últimos días, el helicóptero realizó algunos de sus primeros recorridos sobre la zona metropolitana de Monterrey, donde el equipo de ABC Noticias pudo observar de cerca el sobrevuelo de la aeronave, mientras elementos de Fuerza Civil efectuaban maniobras de vigilancia aérea y desplazamientos tácticos a baja altura. Con esta incorporación, la división aérea de la corporación suma ya 11 aeronaves. Además, la administración estatal informó que Fuerza Civil se encuentra cerca de alcanzar los 7,000 elementos activos. La temperatura actual en el centro de Monterrey es de 27 grados. Mi nombre es Hanna Malabear.
13: Deportes.
21: Tras la eliminación del América, Toluca, Atlas y Tigres, quedaron ya listas las semifinales que se jugarán en esta semana, aún por definir los horarios, y será el Guadalajara contra el conjunto del Cruz Azul, una de estas dos semifinales, y el otro encuentro será entre Pachuca y el equipo de los Pumas, para de esa manera así conocer a los finalistas que estarán disputando la final de este Clausura 2026, Guadalajara Cruz Azul y Pachuca contra Pumas. Informó para ABC Deportes Andrés Guerra.
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22: Una reportera se volvió viral tras llamar a Ángela Majo Aguilar a la cantante Ángela Aguilar durante la conferencia matutina de Claudia Sheinbaum. El momento ocurrió mientras la periodista realizaba una pregunta relacionada con espectáculos, pero confundió el nombre del artista y rápidamente desató burlas y memes en redes sociales. Usuarios comenzaron a relacionar el error con el apodo viral Majo Ángela, surgido por las constantes comparaciones entre Ángela Aguilar y Majo Aguilar. El clip rápidamente se convirtió en tendencia y acumuló miles de reacciones en plataformas como TikTok y X.
23: Ale Burnes para ABC Noticias. 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

Hello, mi amor, ¿cómo estás? Te saluda Melanie Mireles a través de Digital 102.9. Qué gusto estarte saludando en este lunes, ya empezando la semanita, lunes 11 de mayo del 2026. Ya son las 3 de la tarde con 7 minutos y estamos a 29 grados centígrados, un clima bastante traicionero, raro, extraño, porque justo ahorita está nublado, pero de repente como que se despejan las nubecitas y se ve el solecito. Y es de ese clima que se siente así como agradable, hay solecito, medio chiclosito, raro, ¿no? Extraño, la verdad. Pero bueno, oye, a ver, el día de hoy te quiero platicar algo bastante raro que a mí me dejó los pelos de punta, sinceramente. Y es que yo hace poquito acabo de ver, me invitaron a la premier de la película de Obsesión. Esta película es una película de terror y en específico es un terror psicológico, es decir, no hay fantasmas, no hay como tal, vamos a decirlo así, rituales o screamers, que son los famosos sustos que te dan en la pantalla grande, ¿verdad? En las películas, de donde sale la cara de un monstruo o algo así. No, en realidad esto trata más, así como lo dice tal cual, una obsesión, pero esto ya basado en una relación tóxica. Extraño, y es que, miren, para empezar, número uno, no les quiero dar como que tantos spoilers de la película, pero este es sin duda alguna el debut en la pantalla grande del director Curry Baker, que es, vamos a decirlo así, de sus primeras películas ya en pantalla grande, y que hasta ahora, bueno, al menos por la gente, lo que yo llegué a escuchar de los que apenas están yendo como a la premier, porque esta película sale el jueves 14 de mayo, si mal no recuerdo, ya este jueves 14 de mayo se lanza la película. Bueno, en general, este debut que acaba de tener Curry Baker, dijo él, ¿sabes qué? Es que yo quiero crear esta película para que vean cómo es más allá una relación tóxica. Y es que, básicamente, se los cuento así, hay un chavo que se llama, que le dicen Bear, o sea, oso en español, si lo traducimos tal cual, le dicen Bear, pero él está enamorado de su mejor amiga de la infancia, que se llama Nikki. Y esta chava, que también trabaja con él en una tienda de música, le dice un día a su amigo, Bear, o nuestro protagonista, de que, ¿sabes qué, Bear? Yo ya estoy cansada de estar aquí en esta tienda de música, necesito despejarme, necesito irme a otra ciudad y demás. Y como él todavía no le confianza su amor por completo, decide ir a una tienda de esotería, que son estas tiendas como de brujería, tanto blanca y brujería, pues ya, poquito más oscura, ¿no? Compra una varita de sauce o sauce del deseo y pide el deseo de, en este caso, que su amiga solo lo ame a él y nada más a él. Pero después de que pide ese deseo, las cosas se ponen muy turbias con esta chava.

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2: Nuestra red de infiltrados informa que David Castillo se quedó con la dirección de la Facultad de Derecho y Criminología de la Universidad Autónoma de Nuevo León en la elección efectuada el viernes pasado. Castillo, allegado al exdirector y ahora secretario general de la UAL, Mario Garza, obtuvo el voto de 170 maestros, de 200 posibles, que son quienes determinan el ganador, aunque entre estudiantes quedó empatado con su contrincante, Víctor Castillo, con 2.700 sufragios cada uno. Dicen los infiltrados que ahora se espera la salida, por su propia voluntad o por invitación, de maestros de la vieja guardia ligados al PRI o allegados en los últimos años al PAN, mientras que los DNC o recién convertidos a este partido político fortalezcan las filas del profesorado.
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Dance es la canción de Lady Gaga que acabas de escuchar a través de Digital 102.9. Oye, y seguimos platicando de cosas turbias, de las relaciones tóxicas. Y es que justo te estaba platicando de la película que acabo de ver hace ya unos días que se llama Obsesión. Y es básicamente de un chavo que pide un deseo a base de una varita, vamos a decirlo así, de sauce, que se llama Sauce del Deseo. Y él pidió que solo su mejor amiga lo amara completamente a él y a nadie más. Y después todo en la película se vuelve demasiado turbio, turbio, pero turbio feo. Entonces yo te pregunto a ti a través del WhatsApp de Digital 8180101029, el WhatsApp de la número uno en éxitos. ¿Tú conoces a alguien que se haya obsesionado demasiado con su relación al grado de que se haya vuelto demasiado tóxico la situación? ¿O en su defecto que le haya practicado brujería para que simplemente se haya quedado con esa persona? ¿Por qué? Fíjense, algo muy interesante de la película es que, para empezar, número uno, no sé cómo le hizo la actriz para interpretar tan bien un papel que me incomodará tanto, como no tienen una idea enorme. O sea, no, es que de verdad, se los juro, para empezar, número uno, en un principio, cuando están en dentro del auto, que está este Bert y está Nicky, que son nuestros protagonistas principales, Bert, hagan de cuenta que él tenía su mochilita, la varita esta de sauce, donde pide el deseo, y su mejor amiga, pues en ese transcurso donde le va y la deja a su casa, es cuando le dice: ¿sabes qué, Bert? Yo ya no me siento a gusto aquí en el trabajo en el que estamos, necesito algo nuevo, necesito refrescarme la mente, necesito salir de la ciudad, y ¿sabes qué? Pues me gusta X persona. Que no era él, obviamente. Entonces, pues, él en su cabeza dice: pues, ¿sabes qué? Yo quiero pedir este deseo. ¿Qué consecuencias malas puede traer? Y es cuando, de la nada, su mejor amiga Nikki empieza a cambiar de actitud y empieza a ser un poquito más, ahora sí que, pues, obsesiva. Empieza a ilusionarse y enamorarse, sin ella creérselo mentalmente, de, pues, obviamente, enamorarse de esta persona. Por eso te pregunto yo a ti a través del WhatsApp de Digital 8180101029. ¿Conoces a alguien que se haya obsesionado por completo en su relación? Puede ser ya sea de mujer a hombre o de hombre a mujer, cualquiera, no importa. O que tú hayas conocido a alguna persona que le haya practicado brujería a su pareja simplemente para que se quedara con esta persona. ¿Te ha pasado? ¿Has escuchado alguna de estas historias? Porque de verdad a mí me parece loquísimo. Yo por eso, cuando se tratan temas así como de brujería y demás, digo yo, no les tengo el suficiente miedo que les debería de tener, pero sí les tengo mucho, mucho respeto.

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0: Hola, hola, buenas tardes.
1: Hola, buenas tardes.
0: ¿Cómo se llama la película?
1: Se llama Obsesión la película y sale este 14 de mayo en los cines. Yo, como les digo, me invitaron a la premier y fui a ver esta película. Y les digo, me dejó anonadada. Por eso yo les pregunto a través del WhatsApp de Digital 8180101029. ¿Conoces a alguien que se haya obsesionado por completo con alguna persona en su relación o en su defecto? Que le haya practicado pues algún tipo de brujería para que simplemente esa persona se quede. Porque es muy fácil, por ejemplo, oigan, en internet buscar, por ejemplo, cómo hacer un amarre, o en este caso que la persona se quede contigo porque tuvieron alguna ruptura. Es muy fácil. Hay desde gente, y esto porque a mí me lo han platicado conocidos, que puedes, por ejemplo, tú simplemente agarrar un pedacito de papel y escribir el nombre completo en tinta roja, ya sea con pluma o con tipo Sharpie, ¿verdad? Con plumón. El nombre completo de la persona, tu nombre, y luego lo envuelves como en un tipo aluminio y le pones miel y le pones azúcar y lo pones ya sea debajo de tu cama, debajo de tu almohada, en un lugar donde no se vea y no le entre la luz, porque nadie lo debe tocar. O sea, cosas de ese tipo que digo yo, ¿cómo? O sea, ¿cómo hay tanta facilidad de eso, ¿no? Y más, por ejemplo, con esta película que digo, a lo mejor sí, nuestro personaje que es Bear, pues a lo mejor lo pidió con buena intención, el deseo con la varita, que les digo, entró a esta tienda de brujería, compró la varita porque dice que podías pedir deseos, y él en su incredulidad dijo, pues qué malo tiene, o sea, qué malo tendría pedir el deseo de que mi mejor amiga Nikki se enamore de mí y solamente de mí, que solo se obsesione conmigo. Entonces yo me quedé, se los juro, estupefacta, o sea, me refiero a asombrada, extraña. Y les digo, la película no tiene una clasificación B, creo yo, a mi parecer, porque tiene nada más una o dos escenas un poquito subidas de tono, hablando de que es una película de terror, pero terror de ese tipo de psicológico. No hay, les digo, no hay monstruos, no hay cosas paranormales, no, simplemente pues el caso de eso que les digo, de la esotería, y nada más.
2: Saludos, Mimel.
1: Saludos, preciosote.
2: No, yo me obsesioné contigo.
1: ¿Por qué?
2: Soy enamorado de ti.
1: ¿Por qué?
2: No, fíjate que...
1: ¿Qué pasó?
2: La neta, bueno, hace años... contaba más chavillo, que estaba yo en la secundaria, prepa, bueno, okay. Secundaria, prepa, no me acuerdo. Cuando estaba la época del Fotolog, ¿te acuerdas?
1: Ah, el Fotolog. Claro, claro, el Fotolog.
2: Andaba con una chava que se llama Unice.
1: Ajá.
2: Me obsesioné con ella, no, hombre. Cuando me terminó, no, hombre, de cuenta le hice berrinche y medio con tal de que me regresara, y no, hice mil y un cosas y no regresó.
1: No.
2: Pasó el tiempo y otra vez me obsesioné con otra chava en el trabajo, cuando trabajaba en el restaurante de la Estrellita.
1: Ajá.
2: Y no, pues me obsesioné porque pues hacía unos jales chidos, ya sabes de qué.
1: Oye.
2: Y pues me obsesioné de más no poder y pues le pedí el rastro a la chava esa. Y pues ahora también mi ex también me obsesioné, pero pues ya eso ya fue, ya es como que cerré mi ciclo en eso. Pero como quieras, el extraño.
1: Ay,
2: cuídate,
1: no.
2: Mucho, mi men. Manda un beso, va por la consolación, chiquilla. Cuídate mucho, que andamos.
1: Te mando un beso enorme, precioso. ¡Mua! Que tengas una excelente tarde de lunes. Oye, qué bárbaro con eso, que lo que estás diciendo. Es que sí es cierto, muchas de las veces cuando terminamos una relación, terminamos obsesionados con esa persona simplemente por el recuerdo o la serotonina, que es en este caso la hormona que produce la felicidad, de lo bien que nos hacía sentir esa persona. Simplemente por los recuerdos.

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Esa canción se la quiso dedicar nuestro querido protagonista Bear a su amiga Nikki. ¿Quién sabe? ¿Quién sabe? No, no es cierto, mentira. Oigan, ya me tengo que ir, ya son las 3 de la tarde con 55 minutos. Ya me voy. Pero no sin antes leer el último mensaje que nos llegó por acá por escrito. Dice, hola, buenas tardes, qué interesante el tema. Yo la verdad creo en Dios y creo en lo bueno y en lo malo. A mi sobrina le pasó porque yo era muy incrédula, pero cuando vives en carne propia, no puedes negar lo que pasa. Ella salió en una página de Facebook de esas que van al panteón a revisar sepulturas. ¡Ay, no, qué horrible! Y salió su foto con cosas que era como un amarre para separarla de su expareja. ¡Ay, no, qué horror! Era lo que les digo. De verdad, hay así en internet, se los juro, en TikTok, en YouTube, en simplemente en Google, pueden encontrar ustedes cómo hacer el amarre de alguien. Es decir, que diga, por ejemplo, que diga yo, ay, es que no quiero que mi ex se separe de mí, lo voy a amarrar para que se quede conmigo. Y por eso yo siempre digo, cosa que tú deseas, cosa que tú hagas, aunque parezca buena, siempre viene el karma y se te puede regresar y de muy mala manera. Yo siempre digo eso, la verdad. Yo nunca me he llegado a meter en ese tipo de cosas porque no lo veo necesario. O sea, si esa persona ya se despegó de mí, pues ya, adelante, que se vaya y que le vaya muy bien y Dios lo bendiga. Y nada más. Pero siempre pasa muchas veces que nos llegamos a obsesionar con ese tipo de situaciones. A lo mejor no nosotros, a lo mejor no yo, pero sí a lo mejor otra gente. ¿Quién sabe? Pero, como les digo, esta película que se llama La Obsesión va más allá de simplemente un chavo que pidió de manera inocente que su mejor amiga se enamorara de él. Como les digo, inconscientemente él compró la varita en esta tienda de esotería porque es más, él fue a comprarle un collar de un cuarzo a su mejor amiga porque por llamada le dijo de que, oye, ¿sabes qué? Se me quebró mi collar. Y él muy inocentemente pues dijo, voy y se lo compro. Cuando volteé a ver la tienda a checar a ver qué más hay, compra esta varita, la de Sauce del Deseo, pide el deseo de que su mejor amiga se enamore solamente de él y es cuando pasan todas las cosas turbias y feas de esta situación de la película. Que por cierto, esta película sale el 14 de mayo en todos los cines. Yo pues ya les digo, ya la vi y obviamente van a ver el reel, en este caso de lo que les voy a estar contando un poquito más de esta película a través de las redes sociales de Digital 129, que les recuerdo, nos pueden seguir en todas nuestras redes como @digital_mx y también pueden seguir todas mis redes sociales como @melonmireles. Les recuerdo, yo soy Melanie Mireles, les mando un beso enorme, muchas gracias por permitirme ser parte de su día. Gracias, de verdad, que pasen una excelente tarde, pero no se vayan porque seguimos con más a través de la número uno en éxitos, Digital 102.9. Bye, bye. Nos escuchamos el día de mañana en punto de las 3 de la tarde.

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1: Pasa Monterrey, ¿cómo estamos? Buenas tardes, qué gusto me da saludarte a través de Digital 102.9. 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
1: 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Vamos a continuar con más. Tú sigues a través de Digital 102.9.

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3: Nuestra red de infiltrados informa que residentes del municipio de San Pedro, cuyo alcalde es Mauricio Fará, se encuentran inquietos desde ayer por la mañana al amanecer con un llamativo despliegue policiaco para catear una residencia en el exclusivo sector mexicano en la colonia Valle de San Ángel. Entre los vecinos del área residencial ubicada en las faldas de la Sierra Madre, circuló en chats de WhatsApp el reclamo para que el municipio no sea un dormitorio de delincuentes y que se vaya normalizando vivir con ellos como vecinos. Dicen los infiltrados que se espera que todo el operativo policíaco no sea solo un show de las autoridades, y que de pasada desalojen del municipio a personas con dudosa reputación, con decenas de escoltas que lucen fuertemente armados, y que inclusive impiden el libre tránsito por las avenidas, causando inquietud entre los vecinos.
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1: Señoras y señores, ya estamos de regreso a través de la número uno. Gracias por estar con nosotros. 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
1: Continuamos, estás en Digital. 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
1: Señoras y señores, ya estamos de regreso a través de Digital 102.9. 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
1: Vamos a continuar con más, tú sigues en sintonía de Digital 102.9.

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1: Ya estamos de regreso a través de la número uno. Señoras y señores, oye, bueno, pues ya a punto de despedirnos, pero no me puedo ir. 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
1: 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Yo despido al aire, pero me quedo un ratito en redes sociales, a través de la número uno, Digital 102.9.

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0: ¿Cómo estamos? Buenas tardes. Una disculpita por llegar a esta hora, pero pues a las 4, güey, tenía compromisos. ¿Qué hago? ¿Qué hago, güey? Dime tú, ¿qué harías tú? ¿Qué harías tú en mi lugar? ¿Cómo estás? Buenas tardes, son las 5 de la tarde con 25 minutos. Vamos a aprovechar esta media horita que nos queda juntos. Claro, a través de la número 1.
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0: Así que aprovechando, vamos a saludarlos a todos a través del 81-8010-1029, el WhatsApp digital. Hoy no va a haber empujoncito de...
2: 1500.
0: Pues no, güey, porque ya es bien tarde, pues ya para qué. Ya dime, dime tú, ¿qué te animo con 27 grados ahorita? Nada, mijo. Mejor a darle. Ok, 81-8010-1029 es el WhatsApp digital. Buenas tardes, Monterrey.

0: 5:28. Hola, hola.
1: Qué bueno que llegaste porque estaba a punto de cambiar y escuchar la música que traigo aquí en mi playlist.
0: No, Reina, no.
1: Me pones de buenas.
0: Gracias.
1: Me caes muy bien.
0: A mí también.
1: Qué bueno que llegaste.
0: Gracias, gracias, Renota. Gracias, pues es que, ¿qué te digo? Es en la tarde, tuve un compromisito. Me escucharon al aire, por cierto. Pero bueno, ya estamos de este lado, pues. 5:29. Lalo Rosas contigo hasta las 6. Llega Siddhartha, escápate conmigo en digital.

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música de Bad Bunny con Grupo Frontera, 1%. Señoras y señores, ya nos vamos. Ya nos vamos. Pero te espero en punto de las 8 de la noche. Hoy es lunes de Noctámbulo Paranormal. ¡Ay! Me da miedo, menso. No pongas el trueno, güey. Bueno, se quedan con Gwen Saavedra. Que tengan excelente tarde-noche. Bye bye. 3, 2, 1.

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2: El ahora diputado con licencia de Morena, Jesús Elizondo, buscará contender por la coordinación de los comités de defensa para la Cuarta Transformación, un paso para ingresar a la contienda interna del partido para la gubernatura de Nuevo León en 2027. Durante la mañana de este lunes, Elizondo solicitó la licencia para separarse de su cargo a partir de este 11 de mayo sin una fecha para su regreso, esto con la intención de contender en dicho proceso. Aunque no descartó eventualmente buscar la gubernatura, dijo que por su edad requiere que se apruebe una de las reformas impulsadas en el Congreso local para reducir las edades para legisladores y gobernador. Mientras tanto, seguirá su búsqueda por la coordinación de los comités. Asimismo, Elizondo aseguró seguir las indicaciones de la presidenta Claudia Sheinbaum de separarse de su cargo actual para poder contender en los próximos comicios. Mi nombre es Jesús Esquivel.
0: Información nacional.
3: El dirigente nacional del PAC, Jorge Romero Herrera, acudió a la Cámara de Diputados con su séquito para defender a la gobernadora panista de Chihuahua, María Eugenia Campos Galván, alias Maru Campos, acusada de traición a la patria por permitir la intervención de agentes estadounidenses de la CIA en la destrucción de un narcolaboratorio en la Sierra Tarahumara. Dijo Jorge Romero que mientras el gobierno federal combate a Maru Campos, el gobernador con licencia de Sinaloa, Rubén Rocha Moya, es protegido por la federación.
4: Y a la que lo combate, 50 audiencias, ya anunciaron. 50 audiencias. A ver, platícanos, ¿cómo estuvo? Y a quienes ya tienen una solicitud de extradición, insisto, no por parte de un partido, sino por parte de una corte.
5: Pruebas.
4: Pruebas.
3: ABC Noticias, Felipe Barrera Jaramillo desde la Ciudad de México.
0: Deportes.
6: La selección mexicana cerró su primera semana de concentración rumbo al próximo mundial y Javier Aguirre otorgó 2 días de descanso al plantel tras días marcados por la polémica entre clubes y Federación Mexicana de Fútbol. El conflicto surgió luego de que Toluca recibiera autorización para utilizar a Vega y Gallardo en Concachampions, pese al acuerdo de liberar jugadores al tricolor. Incluso Chivas había analizado el que sus jugadores seleccionados estuvieron presentes en el partido ante Tigres. Finalmente reportaron todos y cerraron su primera semana ya de concentración con días de descanso para celebrar el 10 de mayo en el caso del día de ayer. Informó para ABC Deportes Andrés Guerra.
0: Espectáculos.
7: Mauricio Ockman y Aislinn Derbez están dando una nueva oportunidad en el amor. Un reciente encuentro entre ambos desató rumores de reconciliación. Los actores fueron vistos juntos y muy cercanos en Madrid, además de compartir tiempo en familia junto a su hija Kailani, algo que rápidamente llamó la atención de fans y medios. Incluso recientemente también anunciaron que volverán a trabajar juntos en una nueva película titulada Hasta el Fin del Mundo, aumentando todavía más las especulaciones sobre su relación. Aunque ninguno ha confirmado un regreso amoroso, las imágenes ya provocaron emoción entre quienes siguen considerando a la expareja como una de las más queridas del espectáculo mexicano.
8: Ale Burnes para ABC Noticias. 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